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0: un desesperado.
1: Por la señal de la Santa Cruz, de nuestros enemigos, líbranos, Señor Dios nuestro. En el nombre del Padre, del Hijo y del Espíritu Santo. Amén.
2: Creo en Dios Padre Todopoderoso, Creador del cielo y de la tierra. Creo en Jesucristo, su único Hijo, nuestro Señor, que fue concebido por obra y gracia del Espíritu Santo. Nació de Santa María Virgen, padeció bajo el poder de Poncio Pilatos, fue crucificado, muerto y sepultado.

0: a los muertos. Creo en el Espíritu Santo, la Santa Iglesia Católica, la comunión de los santos, el perdón de los pecados, la resurrección de la carne y la vida eterna. Amén.
1: Padre nuestro que estás en el cielo, santificado sea tu nombre. Venga a nosotros tu reino. Hágase tu voluntad en la tierra como en el cielo.

0: líbranos del mal.
1: Amén.
2: Dios te salve María, llena eres de gracia, el Señor es contigo. Bendita tú eres entre todas las mujeres, y bendito es el fruto de tu vientre, Jesús.
0: Santa María, Madre de Dios, ruega por nosotros pecadores, ahora y en la hora de nuestra muerte. Amén.
2: Dios te salve María, llena eres de gracia, el Señor es contigo. Bendita tú eres entre todas las mujeres, y bendito es el fruto de tu vientre, Jesús.
0: Santa María, Madre de Dios, ruega por nosotros pecadores, ahora y en la hora de nuestra muerte. Amén.
2: Dios te salve María, llena eres de gracia, el Señor es contigo. Bendita tú eres entre todas las mujeres, y bendito es el fruto de tu vientre, Jesús.
0: Santa María, Madre de Dios, ruega por nosotros pecadores, ahora y en la hora de nuestra muerte. Amén.
2: Gloria al Padre, al Hijo y al Espíritu Santo,
0: como era en un principio, ahora y siempre, por los siglos de los siglos. Amén.
3: Primer misterio luminoso, el bautismo de Jesús en el Jordán. Por ese tiempo, vino Jesús de Galilea al río Jordán, en busca de Juan el Bautista, para que lo bautizara. Pero Juan se oponía diciendo:
4: yo soy el que necesito de tu bautismo, ¿y tú quieres que yo te bautice?
3: Jesús le respondió:
5: déjame hacer por el momento, porque es necesario que así cumplamos lo ordenado por Dios.
3: Entonces Juan aceptó. Una vez bautizado, Jesús salió del río. De repente se le abrieron los cielos y vio al Espíritu de Dios que bajaba como paloma y venía sobre él. Y se oyó una voz celestial que decía:
6: este es mi Hijo amado, este es mi Hijo.
3: Te pedimos, Señor, para que reine la paz en el mundo y que toda la humanidad reconozca que tú eres el único Rey.
7: Padre nuestro que estás en el cielo, santificado sea tu nombre. Venga a nosotros tu reino, hágase Señor tu voluntad, así en la tierra como en el cielo.
0: Danos hoy nuestro pan de cada día, perdona nuestras ofensas, como también nosotros perdonamos a los que nos ofenden. No nos dejes caer en la tentación y líbranos del mal.

0: Dios te salve María, llena eres de gracia, el Señor es contigo. Bendita tú eres entre todas las mujeres, y bendito es el fruto de tu vientre, Jesús.
1: Santa María, Madre de Dios, ruega por nosotros pecadores, ahora y en la hora de nuestra muerte. Amén.
0: Dios te salve María, llena eres de gracia, el Señor es contigo. Bendita tú eres entre todas las mujeres, y bendito es el fruto de tu vientre, Jesús.
1: Santa María, Madre de Dios, ruega por nosotros pecadores, ahora y en la hora de nuestra muerte. Amén.
0: Dios te salve María, llena eres de gracia, el Señor es contigo. Bendita tú eres entre todas las mujeres, y bendito es el fruto de tu vientre, Jesús.
1: Santa María, Madre de Dios, ruega por nosotros pecadores, ahora y en la hora de nuestra muerte. Amén.
0: Dios te salve María, llena eres de gracia, el Señor es contigo. Bendita tú eres entre todas las mujeres, y bendito es el fruto de tu vientre, Jesús.
1: Santa María, Madre de Dios, ruega por nosotros pecadores, ahora y en la hora de nuestra muerte. Amén.
0: Dios te salve María, llena eres de gracia, el Señor es contigo. Bendita tú eres entre todas las mujeres, y bendito es el fruto de tu vientre, Jesús.
1: Santa María, Madre de Dios, ruega por nosotros pecadores, ahora y en la hora de nuestra muerte. Amén.
0: Dios te salve María, llena eres de gracia, el Señor es contigo. Bendita tú eres entre todas las mujeres, y bendito es el fruto de tu vientre, Jesús.
1: Santa María, Madre de Dios, ruega por nosotros pecadores, ahora y en la hora de nuestra muerte. Amén.
0: Dios te salve María, llena eres de gracia, el Señor es contigo. Bendita tú eres entre todas las mujeres, y bendito es el fruto de tu vientre, Jesús.
1: Santa María, Madre de Dios, ruega por nosotros pecadores, ahora y en la hora de nuestra muerte. Amén.
0: Dios te salve María, llena eres de gracia, el Señor es contigo. Bendita tú eres entre todas las mujeres, y bendito es el fruto de tu vientre, Jesús.
1: Santa María, Madre de Dios, ruega por nosotros pecadores, ahora y en la hora de nuestra muerte. Amén.
0: Dios te salve María, llena eres de gracia, el Señor es contigo. Bendita tú eres entre todas las mujeres, y bendito es el fruto de tu vientre, Jesús.
1: Santa María, Madre de Dios, ruega por nosotros pecadores, ahora y en la hora de nuestra muerte. Amén.
0: Dios te salve María, llena eres de gracia, el Señor es contigo. Bendita tú eres entre todas las mujeres, y bendito es el fruto de tu vientre, Jesús.
1: Santa María, Madre de Dios, ruega por nosotros pecadores, ahora y en la hora de nuestra muerte. Amén.
0: Gloria al Padre, y al Hijo, y al Espíritu Santo.
1: Como era en el principio, ahora y siempre, por los siglos de los siglos. Amén.
0: Oh Jesús mío, perdona nuestros pecados, líbranos del fuego del infierno, lleva a todas las almas al cielo, especialmente a las más necesitadas de tu divina misericordia. Amén.
2: Segundo misterio luminoso, la autorrevelación de Jesús en las bodas de Caná. A los 3 días se celebraron unas bodas en Caná de Galilea, y la madre de Jesús era de la fiesta. También fue invitado a las bodas Jesús con sus discípulos. Se acabó el vino de las bodas y se quedaron sin vino. Entonces la madre de Jesús le dijo:
3: Jesús, no tienen vino.
4: Mujer, ¿cómo se te ocurre? Todavía no ha llegado la hora.
2: Su madre dijo a los sirvientes:
3: hagan todo lo que él les mande.
2: Había allí 6 jarrones de piedra, de los que sirven para los ritos de la purificación de los judíos, de unos 100 litros de capacidad cada uno. Jesús indicó a los sirvientes:
4: llenen de agua esas tinajas.
2: Y las llenaron hasta el borde.
4: Sáquenla ahora y llévenle al mayordomo.
2: Y ellos se lo llevaron. El mayordomo probó el agua cambiada en vino, sin saber de dónde lo habían sacado. Los sirvientes sí que lo sabían, pues habían sacado el agua. Llamó al esposo y le dijo:
5: todo el mundo pone al principio el mejor vino. Y cuando todos han bebido bastante, se sirve un vino inferior. Pero tú has dejado el mejor vino para el final.
2: Esta señal milagrosa fue la primera, y Jesús la hizo en Caná de Galilea. Así manifestó su gloria y sus discípulos creyeron en él. Te pedimos, Señor, por todas las parejas que están por contraer matrimonio. Bendice su unión y que no les falte tu divina providencia.
6: Padre nuestro que estás en el cielo, santificado sea tu nombre. Venga a nosotros tu reino, hágase tu voluntad en la tierra como en el cielo.
1: Danos hoy nuestro pan de cada día. Perdona nuestras ofensas, como también nosotros perdonamos a los que nos ofenden. No nos dejes caer en la tentación y líbranos del mal. Amén.
6: Dios te salve María, llena eres de gracia, el Señor es contigo. Bendita tú eres entre todas las mujeres y bendito es el fruto de tu vientre, Jesús.
1: Santa María, Madre de Dios, ruega por nosotros pecadores, ahora y en la hora de nuestra muerte. Amén.
6: Dios te salve María, llena eres de gracia, el Señor es contigo. Bendita tú eres entre todas las mujeres y bendito es el fruto de tu vientre, Jesús.
1: Santa María, Madre de Dios, ruega por nosotros pecadores, ahora y en la hora de nuestra muerte. Amén.
6: Dios te salve María, llena eres de gracia. El Señor es contigo. Bendita tú eres entre todas las mujeres, y bendito es el fruto de tu vientre, Jesús.
1: Santa María, Madre de Dios, ruega por nosotros pecadores, ahora y en la hora de nuestra muerte. Amén.
6: Dios te salve María, llena eres de gracia, el Señor es contigo. Bendita tú eres entre todas las mujeres, y bendito es el fruto de tu vientre, Jesús.
1: Santa María, Madre de Dios, ruega por nosotros pecadores, ahora y en la hora de nuestra muerte. Amén.
6: Dios te salve María, llena eres de gracia, el Señor es contigo. Bendita tú eres entre todas las mujeres, y bendito es el fruto de tu vientre, Jesús.
1: Santa María, Madre de Dios, ruega por nosotros pecadores, ahora y en la hora de nuestra muerte. Amén.
6: Dios te salve María, llena eres de gracia, el Señor es contigo. Bendita tú eres entre todas las mujeres, y bendito es el fruto de tu vientre, Jesús.
1: Santa María, Madre de Dios, ruega por nosotros pecadores, ahora y en la hora de nuestra muerte. Amén.
6: Dios te salve María, llena eres de gracia, el Señor es contigo. Bendita tú eres entre todas las mujeres y bendito es el fruto de tu vientre, Jesús.
1: Santa María, Madre de Dios, ruega por nosotros pecadores, ahora y en la hora de nuestra muerte. Amén.
6: Dios te salve María, llena eres de gracia, el Señor es contigo. Bendita tú eres entre todas las mujeres y bendito es el fruto de tu vientre, Jesús.
1: Santa María, Madre de Dios, ruega por nosotros pecadores, ahora y en la hora de nuestra muerte. Amén.
6: Dios te salve María, llena eres de gracia, el Señor es contigo. Bendita tú eres entre todas las mujeres, y bendito es el fruto de tu vientre, Jesús.
1: Santa María, Madre de Dios, ruega por nosotros pecadores, ahora y en la hora de nuestra muerte. Amén.
6: Dios te salve María, llena eres de gracia, el Señor es contigo. Bendita tú eres entre todas las mujeres y bendito es el fruto de tu vientre, Jesús.
1: Santa María, Madre de Dios, ruega por nosotros pecadores, ahora y en la hora de nuestra muerte. Amén.
6: Gloria al Padre, y al Hijo, y al Espíritu Santo.
1: Como era en el principio, ahora y siempre, por los siglos de los siglos. Amén.
6: Oh Jesús mío, perdona nuestros pecados, líbranos del fuego del infierno y lleva al cielo a todas las almas, especialmente a las más necesitadas de tu divina misericordia.
2: Tercer misterio luminoso, el anuncio del reino y el llamado a la conversión. Jesús fue a la provincia de Galilea y empezó a proclamar la buena nueva. Hablaba en esta forma:
7: el plazo está vencido, el reino de Dios se ha acercado. Tomen otro camino y crean en la buena nueva.
2: Te pedimos, Señor, por la conversión de nuestros corazones. Ayúdanos a renunciar al pecado y poder acercarnos más a ti.
0: Padre nuestro que estás en el cielo, santificado sea tu nombre. Venga a nosotros tu reino, hágase tu voluntad en la tierra como en el cielo.
1: Danos hoy nuestro pan de cada día, perdona nuestras ofensas, como también nosotros perdonamos a los que nos ofenden. No nos dejes caer en tentación y líbranos del mal. Amén.
0: Dios te salve María, llena eres de gracia, el Señor es contigo. Bendita tú eres entre todas las mujeres y bendito es el fruto de tu vientre Jesús.
1: Santa María, Madre de Dios, ruega por nosotros pecadores, ahora y en la hora de nuestra muerte. Amén.
0: Dios te salve María, llena eres de gracia, el Señor es contigo. Bendita tú eres entre todas las mujeres, y bendito es el fruto de tu vientre Jesús.
1: Santa María, Madre de Dios, ruega por nosotros pecadores, ahora y en la hora de nuestra muerte. Amén.
0: Dios te salve María, llena eres de gracia, el Señor es contigo. Bendita tú eres entre todas las mujeres, y bendito es el fruto de tu vientre Jesús.
1: Santa María, Madre de Dios, ruega por nosotros pecadores, ahora y en la hora de nuestra muerte. Amén.
0: Dios te salve María, llena eres de gracia, el Señor es contigo. Bendita tú eres entre todas las mujeres, y bendito es el fruto de tu vientre Jesús.
1: Santa María, Madre de Dios, ruega por nosotros pecadores, ahora y en la hora de nuestra muerte. Amén.
0: Dios te salve María, llena eres de gracia, el Señor es contigo. Bendita tú eres entre todas las mujeres, y bendito es el fruto de tu vientre Jesús.
1: Santa María, Madre de Dios, ruega por nosotros pecadores, ahora y en la hora de nuestra muerte. Amén.
0: Dios te salve María, llena eres de gracia, el Señor es contigo. Bendita tú eres entre todas las mujeres, y bendito es el fruto de tu vientre Jesús.
1: Santa María, Madre de Dios, ruega por nosotros pecadores, ahora y en la hora de nuestra muerte. Amén.
0: Dios te salve María, llena eres de gracia, el Señor es contigo. Bendita tú eres entre todas las mujeres, y bendito es el fruto de tu vientre Jesús.
1: Santa María, Madre de Dios, ruega por nosotros pecadores, ahora y en la hora de nuestra muerte. Amén.
0: Dios te salve María, llena eres de gracia, el Señor es contigo. Bendita tú eres entre todas las mujeres, y bendito es el fruto de tu vientre Jesús.
1: Santa María, Madre de Dios, ruega por nosotros pecadores, ahora y en la hora de nuestra muerte. Amén.
0: Dios te salve María, llena eres de gracia, el Señor es contigo. Bendita tú eres entre todas las mujeres, y bendito es el fruto de tu vientre Jesús.
1: Santa María, Madre de Dios, ruega por nosotros pecadores, ahora y en la hora de nuestra muerte. Amén.
0: Dios te salve María, llena eres de gracia, el Señor es contigo. Bendita tú eres entre todas las mujeres, y bendito es el fruto de tu vientre Jesús.
1: Santa María, Madre de Dios, ruega por nosotros pecadores, ahora y en la hora de nuestra muerte. Amén.
0: Dios te salve María, llena eres de gracia, el Señor es contigo. Bendita tú eres entre todas las mujeres, y bendito es el fruto de tu vientre Jesús.
1: Santa María, Madre de Dios, ruega por nosotros pecadores, ahora y en la hora de nuestra muerte. Amén.
0: Gloria al Padre, y al Hijo, y al Espíritu Santo,
1: como era en el principio, ahora y siempre, por los siglos de los siglos. Amén.
0: Oh Jesús mío, perdona nuestros pecados, líbranos del fuego del infierno, lleva a todas las almas al cielo, especialmente a las más necesitadas de tu divina misericordia. Amén.
2: Cuarto misterio luminoso, la transfiguración de Jesús. Jesús llevó consigo a Pedro, a Santiago y a Juan, y mientras estaba orando, su cara cambió de aspecto y su ropa se puso blanca y fulgurante. Dos hombres, que eran Moisés y Elías, conversaban con él. Se veían resplandecientes y le hablaban de su partida, que debía cumplirse en Jerusalén.
8: Pedro y sus compañeros se sintieron invadidos por el sueño, pero se despertaron de repente y vieron la gloria de Jesús y a los dos hombres que estaban con él. Cuando estos se alejaron, Pedro dijo a Jesús:
9: Maestro, qué bueno que estemos aquí. Levantemos 3 chozas, una para ti, otra para Moisés y otra para Elías.
8: Pues no sabía lo que decía. Estaba todavía hablando cuando se formó una nube que los cubrió con su sombra. Al quedar envueltos en la nube, se atemorizaron. Pero de la nube salió una voz que decía:
9: Este es mi hijo, mi elegido. Escúchenme.
8: Después que llegaron estas palabras, Jesús volvió a estar solo. Los discípulos guardaron silencio por esos días y no contaron nada a nadie de lo que habían visto.
2: Te pedimos, Señor, por los misioneros. Ilumínalos y llénalos de tu gracia, para que sean verdaderos testigos de tu evangelio.
10: Padre nuestro, que estás en el cielo, santificado sea tu nombre. Venga a nosotros tu reino. Hágase tu voluntad en la tierra como en el cielo.
1: Danos hoy nuestro pan de cada día. Perdona nuestras ofensas, como también nosotros perdonamos a los que nos ofenden. Y no nos dejes caer en la tentación, y líbranos del mal. Amén.
10: Dios te salve María, llena eres de gracia. El Señor es contigo. Bendita tú eres entre todas las mujeres, y bendito es el fruto de tu vientre, Jesús.
1: Santa María, Madre de Dios, ruega por nosotros, pecadores, ahora y en la hora de nuestra muerte. Amén.
10: Dios te salve, María, llena eres de gracia. El Señor es contigo. Bendita tú eres entre todas las mujeres, y bendito es el fruto de tu vientre, Jesús.
1: Santa María, Madre de Dios, ruega por nosotros, pecadores, ahora y en la hora de nuestra muerte. Amén.
10: Dios te salve María, llena eres de gracia, el Señor es contigo, bendita eres entre todas las mujeres y bendito es el fruto de tu vientre Jesús.
1: Santa María, Madre de Dios, ruega por nosotros pecadores, ahora y en la hora de nuestra muerte. Amén.
10: Dios te salve María, llena eres de gracia, el Señor es contigo, bendita tú eres entre todas las mujeres y bendito es el fruto de tu vientre Jesús.
1: Santa María, Madre de Dios, ruega por nosotros pecadores, ahora y en la hora de nuestra muerte. Amén.
10: Dios te salve María, llena eres de gracia, el Señor es contigo, bendita tú eres entre todas las mujeres, y bendito es el fruto de tu vientre Jesús.
1: Santa María, Madre de Dios, ruega por nosotros pecadores, ahora y en la hora de nuestra muerte. Amén.
10: Dios te salve María, llena eres de gracia, el Señor es contigo, bendita tú eres entre todas las mujeres, y bendito es el fruto de tu vientre Jesús.
1: Santa María, Madre de Dios, ruega por nosotros pecadores, ahora y en la hora de nuestra muerte. Amén.
10: Dios te salve María, llena eres de gracia, el Señor es contigo, bendita tú eres entre todas las mujeres, y bendito es el fruto de tu vientre Jesús.
1: Santa María, Madre de Dios, ruega por nosotros pecadores, ahora y en la hora de nuestra muerte. Amén.
10: Dios te salve María, llena eres de gracia, el Señor es contigo, bendita tú eres entre todas las mujeres, y bendito es el fruto de tu vientre Jesús.
1: Santa María, Madre de Dios, ruega por nosotros pecadores, ahora y en la hora de nuestra muerte. Amén.
10: Dios te salve María, llena eres de gracia, el Señor es contigo, bendita tú eres entre todas las mujeres, y bendito es el fruto de tu vientre, Jesús.
1: Santa María, Madre de Dios, ruega por nosotros pecadores, ahora y en la hora de nuestra muerte. Amén.
10: Dios te salve María, llena eres de gracia, el Señor es contigo, bendita tú eres entre todas las mujeres, y bendito es el fruto de tu vientre, Jesús.
1: Santa María, Madre de Dios, ruega por nosotros pecadores, ahora y en la hora de nuestra muerte. Amén.
10: Gloria al Padre, y al Hijo, y al Espíritu Santo.
1: Como era en el principio, ahora y siempre, por los siglos de los siglos. Amén.
10: Oh Jesús mío, perdona nuestros pecados, líbranos del fuego del infierno, y lleva al cielo a todas las almas, especialmente a las más necesitadas de tu divina misericordia. Amén.
2: Quinto Misterio Luminoso, la institución de la Eucaristía. Expresión sacramental del misterio pascual. Mientras comían, Jesús tomó pan y después de pronunciar la bendición, lo partió y lo dio a sus discípulos diciendo:
4: tomen y coman, este es mi cuerpo.
2: Después, tomando una copa de vino y dando gracias, se la dio diciendo:
4: beban todos, porque esta es mi sangre, la sangre de la alianza que es derramada por una muchedumbre para el perdón de los pecados. Y les digo que no volveré a beber de este producto de la uva hasta el día en que beba con ustedes vino nuevo en el reino de mi Padre.
2: Te pedimos, Señor, por la comunión de toda la Iglesia Católica, para que siempre sea una y santa, dejándonos guiar por ti y alimentándonos de tu presencia en la Sagrada Eucaristía.
0: Padre nuestro que estás en el cielo, santificado sea tu nombre. Venga a nosotros tu reino. Hágase tu voluntad en la tierra como en el cielo.
1: Danos hoy nuestro pan de cada día. Perdona nuestras ofensas, como también nosotros perdonamos a los que nos ofenden. Y no nos dejes caer en la tentación y líbranos del mal.
0: Amén. Dios te salve María, llena eres de gracia, el Señor es contigo. Bendita tú eres entre todas las mujeres y bendito es el fruto de tu vientre, Jesús.
1: Santa María, Madre de Dios, ruega por nosotros pecadores, ahora y en la hora de nuestra muerte. Amén.
0: Dios te salve María, llena eres de gracia, el Señor es contigo. Bendita tú eres entre todas las mujeres y bendito es el fruto de tu vientre, Jesús.
1: Santa María, Madre de Dios, ruega por nosotros pecadores, ahora y en la hora de nuestra muerte. Amén.
0: Dios te salve María, llena eres de gracia, el Señor es contigo. Bendita tú eres entre todas las mujeres y bendito es el fruto de tu vientre, Jesús.
1: Santa María, Madre de Dios, ruega por nosotros pecadores, ahora y en la hora de nuestra muerte. Amén.
0: Dios te salve María, llena eres de gracia, el Señor es contigo. Bendita tú eres entre todas las mujeres y bendito es el fruto de tu vientre, Jesús.
1: Santa María, Madre de Dios, ruega por nosotros pecadores, ahora y en la hora de nuestra muerte. Amén.
0: Dios te salve María, llena eres de gracia, el Señor es contigo. Bendita tú eres entre todas las mujeres, y bendito es el fruto de tu vientre, Jesús.
1: Santa María, Madre de Dios, ruega por nosotros pecadores, ahora y en la hora de nuestra muerte. Amén.
0: Dios te salve María, llena eres de gracia, el Señor es contigo. Bendita tú eres entre todas las mujeres, y bendito es el fruto de tu vientre, Jesús.
1: Santa María, Madre de Dios, ruega por nosotros pecadores, ahora y en la hora de nuestra muerte. Amén.
0: Dios te salve María, llena eres de gracia, el Señor es contigo. Bendita tú eres entre todas las mujeres, y bendito es el fruto de tu vientre, Jesús.
1: Santa María, Madre de Dios, ruega por nosotros pecadores, ahora y en la hora de nuestra muerte. Amén.
0: Dios te salve María, llena eres de gracia, el Señor es contigo. Bendita tú eres entre todas las mujeres, y bendito es el fruto de tu vientre, Jesús.
1: Santa María, Madre de Dios, ruega por nosotros pecadores, ahora y en la hora de nuestra muerte. Amén.
0: Dios te salve María, llena eres de gracia, el Señor es contigo. Bendita tú eres entre todas las mujeres, y bendito es el fruto de tu vientre, Jesús.
1: Santa María, Madre de Dios, ruega por nosotros pecadores, ahora y en la hora de nuestra muerte. Amén.
0: Dios te salve María, llena eres de gracia, el Señor es contigo. Bendita tú eres entre todas las mujeres, y bendito es el fruto de tu vientre, Jesús.
1: Santa María, Madre de Dios, ruega por nosotros pecadores, ahora y en la hora de nuestra muerte. Amén.
0: Gloria al Padre, al Hijo y al Espíritu Santo.
1: Como era en un principio, ahora y siempre, por los siglos de los siglos. Amén.
0: Dios te salve, Reina y Madre de Misericordia,
1: vida, dulzura y esperanza nuestra. Dios te salve, a ti.

0: esos tus ojos misericordiosos, y después de este destierro, muéstranos a Jesús, fruto bendito de tu vientre, oh clemente, oh piadosa, oh dulce Virgen María.
1: Ruega por nosotros, Santa Madre de Dios,
0: para que seamos dignos de alcanzar las promesas de Cristo. Amén.
1: En el nombre del Padre, del Hijo y del Espíritu Santo. Amén.

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0: En el nombre del Padre, del Hijo y del Espíritu Santo.
1: Amén.
0: El ángel del Señor anunció a María.
2: Y ella concibió por obra y gracia del Espíritu Santo.
0: Dios te salve María, llena eres de gracia, el Señor es contigo. Bendita eres entre todas las mujeres y bendito es el fruto de tu vientre, Jesús.
2: Santa María, Madre de Dios, ruega por nosotros pecadores, ahora y en la hora de nuestra muerte. Amén.
0: He aquí la esclava del Señor.
2: Hágase en mí según tu palabra.
0: Dios te salve María, llena eres de gracias. El Señor es contigo. Bendita eres entre todas las mujeres y bendito es el fruto de tu vientre, Jesús.
2: Santa María, Madre de Dios, ruega por nosotros pecadores, ahora y en la hora de nuestra muerte. Amén.
0: Y el Verbo se hizo carne
2: y habitó entre nosotros.
0: Dios te salve María, llena eres de gracias. El Señor es contigo. Bendita eres entre todas las mujeres y bendito es el fruto de tu vientre, Jesús.
1: Santa María, Madre de Dios, ruega por nosotros pecadores, ahora y en la hora de nuestra muerte. Amén.
0: Ruega por nosotros, Santa Madre de Dios,
1: para que seamos dignos de alcanzar la promesa de nuestro Señor Jesucristo. Amén.
0: Oración. Derrama, Señor, tu gracia sobre nosotros, que por el anuncio del ángel hemos conocido la encarnación de tu Hijo, para que lleguemos por su pasión y su cruz a la gloria de la resurrección. Por Jesucristo nuestro Señor.
2: Amén.

0: nombre del Padre, del Hijo y del Espíritu Santo.
1: Amén.
0: Queridos hermanos, en esta mañana que el Señor nos regala, te vamos a invitar a ponerte en sintonía y vamos a clamar la presencia del Espíritu Santo. Y vamos a decirle: ven Espíritu Santo, ven a asistirme, ven a llenarme, Espíritu de Dios. Necesito tu auxilio, Espíritu Santo, para poder estar como hoy nos lo dice el Evangelio en vela. Espíritu Santo, ven, camina en mi corazón, muévete, sácialo de ti, inúndalo con cada uno de tus frutos, Espíritu Santo, especial con el fruto del amor, la comprensión. Espíritu de Dios, yo necesito llenarme de ti. Necesito llenar mi corazón de tu amor, de tu consuelo, de tu paz. Hermano, díselo: Espíritu Santo, lléname. Lléname, Espíritu Santo. Ayúdame a abrirme para dejarme llenar por ti. Paráclito divino, fuerza del cielo, promesa de lo alto. Ven, fuerza consoladora, a llenar mi vida, a llenar mi hogar. A llenarme, Espíritu Santo, lleno, rebosante, Espíritu de Dios, de tu gracia, de tu presencia. Espíritu Santo, eres tú bienvenido. Eres tú el invitado especial para que asista en mi existencia. Espíritu de Dios, ven y llénanos de tu gracia y de tu paz. Eres bienvenido, Espíritu Santo. Gracias, Espíritu de Dios, por llegar. Gracias, Espíritu de Dios, por sanar. Gracias, Espíritu de Dios, por liberar. Gracias, Espíritu Santo, por llenar mi vida, mi corazón de pensamiento positivo, agradable a ti, Señor. Gracias, Espíritu de Dios. Eres tú bienvenido, Espíritu Santo. Espíritu de Dios, muchas gracias por llegar y alojarte, Espíritu de Dios, en mi vida, especialmente en mi corazón. Muchas gracias, Espíritu de Dios.

0: Señor, soberano nuestro, tu nombre domina toda la tierra, tu gloria se extiende más allá del cielo. En esta mañana, Señor, queremos alabarte, Maestro. Queremos bendecirte, Señor. Queremos glorificarte, Señor.
1: Bendito eres, Jesús.
0: Te alabo, Señor, por este nuevo día que nos regala.
1: Bendito eres, Jesús.
0: Por esta nueva oportunidad, Señor, que nos da para bendecir tu nombre, Señor. Bendito y alabado eres, Señor.
1: Adorado eres, Jesús.
0: Te alabamos, Señor, por esta mañana que comienza, Señor. Te alabo, Señor, por todo lo que hoy se han levantado, por todo lo que hoy se dirigen a su trabajo. Yo te alabo, Señor, por cada persona que está ahí en sintonía y que desde que se inició esta oración se ha unido en oración, Señor.
1: Gloria a ti,
0: Señor. Yo te alabo y te bendigo, te glorifico, Señor, porque tú nos das, Señor, esta nueva oportunidad para reconocerte, Señor, como el dueño de nuestra vida. Bendito y alabado eres tú, Señor. Santo eres por siempre, Señor.
1: Te adoramos, Señor.
0: Yo te alabo, Señor.
1: Te glorificamos.
0: Yo te alabo junto a los 24 ancianos, Señor. Yo te alabo junto a los querubines y serafines, que noche y día te alaban y te dicen, santo, santo eres tú, Señor. Bendito y alabado eres tú, Señor.
1: Bendito
0: te alabo, Jesús. Señor, por lo que te no te alaba.
1: Te glorificamos,
0: te bendigo, Señor, por lo que no te bendiga.
1: Te damos, Señor, la gloria y la honra.
0: Te pido, Jesús, perdón por aquello que no te piden.
1: Bendito
0: perdón.
1: Bendito eres.
0: Bendito y alabado eres tú, Señor. Sigue glorificándote, Señor, en esta mañana.
1: Bendito
0: sigue eres. Llegando, Señor, a cada hogar, a cada familia, a cada persona que te clama,
1: bendito,
0: Señor.
1: Bendito, alabado.
0: A cada seas. Persona que con fe te dirige a ti. Bendito y alabado eres tú, Señor. Santo eres por
1: Santo
0: siempre.
1: Santo eres tú, mi Dios.
0: Honor y gloria a ti por siempre, Señor. Mi corazón se abre a tu presencia, Señor, en este jueves eucarístico, jueves
1: bendito
0: sacerdotal,
1: eres,
0: Maestro.
1: Jesús.
0: En este jueves, Señor, en que los sagrarios se abren, Maestro. Donde tú nos esperas con los brazos abiertos. Bendito y alabado
1: gloria
0: eres.
1: Gloria y alabanza
0: Señor.
1: A ti, Señor.
0: Santo eres por siempre, Señor. Glorificado sea tu nombre, Señor.
1: Bendito eres.
0: Gloria y alabanza, alabanza,
1: alabanza.
0: Gloria y alabanza, alabanza.
1: Gloria y alabanza, alabanza, alabanza.
0: Bendito y alabado eres tú, Señor.
1: Bendito eres.
0: Ven y llénanos, Señor. Llénanos de tu paz, Señor.
1: Bendito
0: permite que
1: eres,
0: nuestros corazones, Señor, se abran a tu palabra, a tu gracia, Señor. Bendito y alabado eres.
1: Bendito eres.
0: Alabado sea tu nombre, Señor. Glorioso eres, Jesús. Bendecido sea por siempre.
1: Gloria
0: Señor.
1: A ti, Señor.
0: Gloria y alabanza a ti, Señor. Santo, santo eres, Señor.

0: Muy buenos días, queridos hermanos y hermanas. 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Hoy es jueves eucarístico. Los sagrarios están abiertos desde tempranito para alabar y bendecir el santo nombre de Dios. Se detiene un ratito, va al Santísimo y está en comunicación con el Señor. Como cada último jueves de mes, siempre nos acompañan los hermanos de nuestra parroquia La Milagrosa de Maimón. Muy buenos días.
1: Muy buenos días, querido pueblo de Dios. Que la gracia, el amor y la misericordia de Dios siempre les acompañe, siempre en todas sus existencias. Le habla su hermano Carlos Silverio.
2: Muy buenos días, queridos hermanos y hermanas que están ahí como siempre en sintonía. Que el Señor en esta mañana derrame abundante bendición en cada uno de ustedes. Le habla su hermana Marta.

0: Sí, querido hermano, en esa misma sintonía, vamos en este momento a leer la palabra de Dios, que es el Evangelio que la iglesia nos ofrece en este día, que está tomado de San Mateo. Y leemos en el nombre del Padre, del Hijo y del Espíritu Santo.
1: Amén.
0: En aquel tiempo dijo Jesús a sus discípulos: estén en vela, porque no saben qué día vendrá su Señor. Comprendan que si supiera el dueño de casa a qué hora de la noche viene el ladrón, estaría en vela y no dejaría abrir un boquete en su casa. Por eso, estén también ustedes preparados, porque a la hora que menos piensen, viene el Hijo del Hombre. ¿Dónde hay un criado fiel y cuidadoso, a quien el amo encarga de dar a la servidumbre la comida a su hora? Pues dichoso ese criado, si el amo al llegar lo encuentra portándose así. Les aseguro que le confiará la administración de todos sus bienes. Pero si el criado es un canalla y pensando que su amo tardará, empieza a pegar a su compañero y a comer y a beber con lo borracho, el día y la hora que menos se lo espera, llegará el amo y lo hará a pedazo, como se merecen los hipócritas. Allí será el llanto y el rechinar de dientes. Palabra del Señor.
1: Gloria a ti, Señor Jesús.
0: Queridos hermanos y hermanas en el Señor, la iglesia en este día de hoy conmemora a Santa Mónica, en una memoria obligatoria de este día, de este jueves sacerdotal. Y vamos a mirar, queridos hermanos, antes un poquito de lo que fue la vida de Santa Mónica. Dice que ella nació en Tagaste, actual Sokul, Aran, Argelia, el año 332. Después de recibir el bautismo en plena juventud, según la costumbre de la época, se sintió cada vez más inclinada a la vida de oración. A ella le hubiese querido consagrar su existencia, consagrarla al Señor, pero su padre la desposaron con Patricio, que además de ser pagano y mucho mayor que ella, nunca la respetó, sino que le infligió gravísimo maltrato durante 30 años. Mónica la consolaba que acudía diariamente a misa. Y poco a poco, y a fuerza de dar testimonio con su vida, amparada en el amor de Dios, con oración y sacrificio, fue venciendo la dureza del corazón de su esposo. Y se produjo lo que parecía un imposible: su conversión al cristianismo. Patricio se bautizó en el año 371 y ella logró con sus oraciones y sus lágrimas la conversión de su hijo Agustín. Queridos hermanos, y por eso leo esta parte de Santa Mónica, para que, como hoy el Evangelio nos narra a nosotros, estar en vela. Estar en vela. Ustedes escucharon que Mónica quiso consagrar su vida, pero no pudo hacer lo que ella quería por asunto de su padre. Pero sí, no se doblegó, sino que continuó firme en la oración y firme en la Eucaristía. Y eso le dio la fuerza de lograr y llegar a que su marido, que era pagano, llegar a la conversión de bautizarse, y también su hijo. Mi querido hermano, hermana, en este día de hoy, que el Señor a través de este santo evangelio nos dice: estén en vela. Y ustedes escucharon cómo Mónica se mantuvo en vela a través de la oración. A veces, hermanos y hermanas, queremos ser cristianos, pero ser a nuestra manera. Y el Señor, al que Él escoge, Él quiere graduarlo. Y a donde tú te gradúas, mi querido hermano, es en el desierto. Es a través de pruebas, venciéndola. Tú viste cómo Santa Mónica pudo vencer y lograr y salir airosa, llegando a su esposo, a sus hijos, al arrepentimiento, a la conversión, que es lo que tú y yo estamos llamados aún también. A perseverar, a buscar, a trabajar a través de la oración, de la entrega, de la disponibilidad en el Señor. No es un simple, querido hermano, llamarnos cristianos, sino es un, dice San Pablo, hablaba en la primera lectura de ayer, que el que no trabaja tampoco debe de comer. Entonces, yo no sé en lo que estaría tú. Lo que sí sé, que el Señor hoy nos invita a que estemos en vela, porque no saben qué día vendrá el Señor. No sabemos. Él llega como el ladrón en la noche. Él llega en el momento que tú menos lo estás esperando. Él llega en el momento que tú estás más entretenido. Por eso dice la palabra, a través del evangelista San Lucas 12:35, tengan la ropa puesta y la lámpara encendida. Bendito sea el nombre del Señor. Querido hermano, esa ropa del amor, esa ropa de la misericordia, esa ropa de la humildad, esa ropa del dominio propio, hay que siempre tenerla puesta, especialmente el casco de la protección, que es decir, la palabra de Dios, tenerla siempre. Hermano, hermana, en este día de hoy el Señor nos habla y reiteradamente nos sigue hablando que estemos en vela esperando confiadamente al que ha de venir. Y no sabemos en qué momento, por eso hay que estar preparado, hermano, por eso hay que vivir en oración, en constante oración, asistiendo a la Eucaristía. Hoy tenemos todos los sagrarios en las iglesias abiertos. Anda a postrarte allí a los pies del Señor. Él conoce todas tus intenciones y conoce todas tus necesidades. Pero Él quiere que tú se las pronuncies, Él quiere que tú te humilles y vaya a los pies de Él, humillado, arrepentido. Querido hermano, dice el Evangelio, comprendan que se supiera el dueño de casa qué hora de la noche viene el ladrón, estaría en vela y no dejaría abrir un boquete en su casa. Claro que, hermano, que si tú sabes, si yo sé a qué hora el ladrón va a entrar, voy a estar precavido, voy a estar atento, esperando para que no entre. Pero él llega en el momento que menos tú lo estás esperando y abre. Y abre. Entonces, hermano, el Señor hoy quiere de ti y de mí, recordando, hermano, siempre que nada necesita de nosotros, nada. Nosotros sí estamos necesitados de Él. Y Él sí quiere que tú te prepares y que tú te conviertas en un hombre, en una mujer diferente. En un hombre y una mujer dispuesta, como lo hizo Santa Mónica, que aún la obligaron a hacer lo que ella no quiso, pero no se doblegó y siguió en constante oración. Y dice la palabra de Dios que el que persevera es el que triunfa. Eso hizo Santa Mónica. perseveró en la oración y logró lo que se veía imposible. Humanamente ella lo logró. Querido hermano, por eso dice el Señor, estén también ustedes preparados, porque a la hora que menos piensan viene el Hijo del Hombre a recoger su cosecha. Hermano, hermana, el Señor nos lo advierte y nos lo sigue advirtiendo y nos lo advertirá siempre. Prepárense, busquen el camino, que no sabemos en qué momento nos sorprende. Y dice el Señor a través del evangelista San Lucas 12:37, dichosos los sirvientes a quien el amo al llegar lo encuentre despierto. Dice, le aseguro que él mismo recogerá su túnica, lo hará sentar a la mesa y le irá sirviendo. Hermano, hermana, al que encuentre en vela, al que le encuentre haciendo la voluntad, él lo mandará a sentar a la mesa. Y dice que él mismo se pondrá a adelantar y le servirá. Bendito es el nombre del Señor. Querido hijo, querido hermano, el Señor quiere, el Señor siempre está anhelando por tu decisión. El Señor siempre está anhelando porque tú comiences a soltar tanta de esas cosas que no te permiten avanzar, que no te permiten acercarte a los pies del Señor. Fíjate que a Santa Mónica la obligaron a casarse con una persona que ella ni siquiera le interesaba, pero ella asumió el reto. Fíjate que a lo que el Señor llama, a lo que el Señor elige, también le llegan muchas vicisitudes en la vida. Dice la palabra de Dios a través de Isaías 43, verso 1 y 2. Bendito sea el nombre del Señor. Dice el Señor, tú eres mío, tú eres precioso a mis ojos, tú me perteneces. Dice, si atraviesa por las aguas, no te arrastrará la corriente. Si pasa por el fuego, no te quemará, ni siquiera te chamuqueará. Entonces la pregunta, hermano, que el Señor nos dice, nos hace a través, nosotros mismos nos hacemos, y si el Señor dice que yo soy precioso a sus ojos, ¿por qué sufrir tanto? ¿Por qué tantas dificultades? ¿Por qué tantas situaciones difíciles? ¿Sabe por qué, hermano? Porque al que el Señor elige, él quiere formarlo, él quiere hacerlo fuerte, él quiere prepararlo para que en toda la situación, en toda la circunstancia, salga un vencedor, como lo hizo Santa Mónica, que en medio de toda esa vicisitud, mira que solamente con su marido duró 30 años de sufrimiento. Hermano, pero se mantuvo firme en la oración, nunca desmayó. Se mantuvo en vela, se mantuvo preparando ese camino. Y no solo el de ella, sino el de su marido, el de sus hijos. Eso te toca a ti hoy y también a mí. Querido hermano, hermana, que escucha. Ponle atención a la palabra del Señor. Préstale los oídos para que tú escuche, no simplemente te quede en oír, sino escucha y dile, Señor, yo quiero, pero sobre todo, Señor, yo quiero ponerlo en la práctica. Yo quiero actuar, yo quiero hacerlo. Y hace el Señor una pregunta en este evangelio de hoy. ¿Dónde hay un criado fiel y cuidadoso a quien el amo encarga de dar a la servidumbre la comida a su hora? ¿Estás tú dispuesto, hermano, a hacer esa obra, a hacer esa voluntad que el Señor en este día, a través de su palabra, hoy nos lo dice? ¿Estamos dispuestos a visitar a los enfermos? ¿Estamos dispuestos a visitar a los cohibidos de libertad? ¿Estamos dispuestos a mirar aquello mendigo que necesitan y buscan, y esperan por ti, esperan por mí. Querido hermano, estamos dispuestos a darle a su hora ese alimento, aquello que necesitan. Es el alimento, hermano. Ese es el alimento, hacer la voluntad, hacer la obra, hacer la voluntad del Señor para poder estar en agrado al Señor y que Él, en el momento que Él llega, no encuentren con esa ropa puesta, es decir, esa ropa del amor, esa ropa de la entrega, esa ropa de estar dispuesto siempre a decir lo que dijo Isaías, bendito es el nombre del Señor, capítulo 6, verso 8. Aquí estoy, Señor, bendito sea el nombre del Señor. Envíame. Hermano, ábrete a esa presencia del Señor. Ábrete a esa gracia que el Señor tiene y quiere darte. Pues dice el Señor, pues dichoso ese criado si el amo al llegar lo encuentra portándose así. Oye, mi querido hermano, dichoso ese criado al que el Señor por la cual lo encuentre portándose así. Dice, les aseguro que le confiará la administración de todos sus bienes. Hermano, hermana, tú y yo somos administradores. Y el Señor quiere que esa administración sea fiel, sincera y llena de amor. Es decir, que se haga siempre por amor. Que se haga siempre con el anhelo y el deseo del Señor y la voluntad del Todopoderoso. Dice el Señor, pero si el criado es un canalla, hermano, y pensando que su amo tardará, empieza a pegar a su compañero y a comer y a beber con los borrachos. El día y la hora que menos se los espera llegará el amo, hermano. Y eso es lo que debemos de evitar, hermano. Debemos de pedirle al Señor en cada momento, cada instante de nuestra vida, en nuestras oraciones, clamarle al Señor por aquello que necesitan y esperan de ti y de mí. Clamarle al Señor y hacer y pedirle al Señor siempre, porque Él dice, a través de su palabra, pidan y se le dará. Busquen, querido hermano, y encontrarán. Toquen a la puerta y se le abrirá, hermano. El que busca, encuentra. El que pide, recibe. No tema, no tenga miedo. Aunque tú veas la dificultad, aunque tú veas los problemas, aunque tú veas las situaciones que cada vez se empeoran más difícil, no tenga miedo. Porque el Señor quiere graduarte en la fe, quiere darte una fe fuerte, un corazón firme, un corazón dispuesto. Y es a través de los acontecimientos, dice la palabra de Dios, a través del Evangelio según San Mateo 3. Bendito sea el nombre del Señor, que Jesús inmediatamente sale del agua. Dice la palabra que el Espíritu Santo bajó como palomas a él y se posó sobre él. Pero ese mismo Espíritu lo condujo al desierto, hermano. Ese mismo Espíritu, dice la palabra, que lo condujo al desierto. Por eso al que el Señor llama, al que el Señor elige, Él permite que lleguen las aflicciones. Él permite que lleguen las situaciones para que tú vaya venciendo. Esa es la graduación, querido hermano. Ese es el graduarse. Es que tú vayas adquiriendo el conocimiento, vaya poniéndote más vencedor. Un hombre, una mujer de fe, una mujer con un sentir de guerrero. Bendito sea el nombre del Señor. Por eso en este día de hoy, querido hermano, el Señor nos invita a tener siempre la ropa puesta, la ropa de la entrega, del amor, la ropa de siempre estar en oración, de estar siempre con las palabras en tus manos, leyéndolas para llevarla al corazón y introducirla al corazón y decirle: Señor, he aquí a tu hijo, cierra tus ojos en estos momentos y preséntale al Señor esa situación que tú estás atravesando en este día, que tú vienes atravesándola por mucho tiempo. Preséntale al Señor que tú quieres siempre y ha querido ser un cristiano, una cristiana comprometida, y no lo ha podido lograr. por la inconstancia, por la falta de entrega, por la falta de siempre tener la palabra de Dios como un casco, es decir, tenerla siempre, escudriñarla siempre, leerla para llevarla al corazón. Tú no lo has podido lograr por la, como dice Santiago 1:6, por la inconstancia. Pero hoy el Señor te dice, estar en vela. Estar preparado. Estar siempre a sus pies, postrado, pidiéndole y dándole gracia por lo que Él vas haciendo en ti, en tu vida, en tu familia. Querido hermano, hermana, no tenga miedo. Dice el Señor, deposita en mí todas tus preocupaciones, que yo me encargaré de ti. Deposítala en el Señor. No tenga miedo. No tenga temor, no tenga vergüenza, no tenga esa inconfianza, sino dile, Señor, necesito tener más confianza en ti. Necesito tener más temor de ti, de respetar más. Señor, mira tu hijo, tu hija. Señor, mira cuánto en estos momentos están, Señor, allí, con el anhelo de llorar. Porque se sienten culpables. No, no te sientas culpable, hermano. Dile, Señor, tú eres misericordioso. El Señor es misericordioso, hermano. Él te perdona. Él solo quiere que tú te humilles y que tú te reconozcas a ti mismo quién tú eres. ¿Qué estoy haciendo? ¿Qué me falta hacer, Señor? Yo sé, Señor, que hoy tú me dices que tú eres precioso a mis ojos, que yo te pertenezco, que yo soy tuyo. Él dice, tú eres mío. Bendito sea Jesús. Mira cuánto te claman en este momento, Jesús. Mira cuánto aún, Señor, no te están clamando, pero tú le estás mirando con ojo misericordioso. Miras a aquello, Señor, que arrastró aquella corriente allí en aquel país. Señor, ten misericordia, perdónalo. Señor, mira cuántos enfermos hoy, Señor, piden por oración, Señor amado. Te presentamos, Señor, a tanto que piden, Señor, en este día por oración. Señor, te presentamos a Lisé Silverio Isa, Señor amado. Señor, eres tú su médico. Señor, eres tú, Señor, su consolador. Dale fuerza, Señor. Señor, tócale, Señor, en ese dolor, en esa situación. Señor, para ti nada es imposible. Tú eres, Señor, el Dios de lo imposible. Señor, cuando el médico determina, Señor, y termina, llega a su final, Señor, ahí comienza tú, amado Dios, te la presentamos, bendito sea tu nombre. Señor, tú eres el Todopoderoso, el médico de lo médico. Tú eres, Señor, el que sana, Señor, el que libera. Por eso a ti hoy en este día, amantísimo Dios del cielo, te clamamos. Te presentamos, Señor, a tanto que en estos momentos, Señor, te piden. Señor, te lo presentamos por tu inmensa misericordia. Hermano, hermana, no tenga miedo. El Señor está ahí, dice la palabra de Dios. Bendito sea el nombre de Jesús, que los discípulos de Emaús iban camino a Emaús. Y dice que ellos iban desconcertados, desconsolados. Pero dice la palabra que el Señor iba al lado de ellos y dicen, y ellos mismos sentían la fuerza y le ardía el corazón porque la presencia del Señor estaba ahí. Siente esa presencia. Siente que Jesús está a tu lado. Siente que Jesús te está escuchando, que Él está mirándote con ojos de misericordia y dice, no tenga miedo. Venid a mí todo el que esté cansado, agobiado, llevando pesada carga, que yo les aliviaré. Bendito eres Jesús. Bendito eres Jesús. Sigue clamando esa presencia de Jesús. Sigue clamando sigue clamando a Jesús, que esa situación está llegando a su fin. Porque todo en la vida pasa. Y esa situación está llegando a su fin. Está llegando, bendito sea el nombre del Señor. por tu constancia en la oración. Sigue, sigue clamándole al Señor, sigue pidiéndole, sigue dándole las gracias por lo que Él estás haciendo ya, en lo que tú estás clamándole. Bendito y adorado sea Jesús. Santo eres tú,
2: Señor Jesús.
0: Santo eres tú,
2: Señor. Sigue pasando tu mano sanadora, Señor.
0: Bendito eres Jesús.
2: Mira lo que tan enfermo, Señor.
0: Bendito eres Jesús.
2: Angustiado.
0: Santo
2: eres tú, Señor. Lo que tan triste, Señor. Esa persona, Señor, que están
0: eres,
2: ahí clamándote, Señor, porque
0: santo,
2: ya no
0: santo,
2: pueden más,
0: santo.
2: Porque tienen un dolor tan fuerte, Señor.
0: Santo eres tú, Señor.
2: Pasa tu mano sanadora, Señor. Sigue obrando,
0: bendito
2: Señor, en
0: eres,
2: esta mañana.
0: Jesús.
2: Sigue limpiando, Señor, cada corazón, Señor, de todo odio, resentimiento, Señor. Como nos dice la palabra, Señor, que nos mantengamos preparados, Señor. Ayúdanos, Señor, a mantener nuestros corazones limpios, Señor, para que cuando tú vengas, Señor,
0: nos
2: encuentres preparados, Señor, y que tú nos puedas decir, como dice la palabra, dichoso el siervo a quien su amo al llegar lo encuentra haciendo las cosas como
0: santo,
2: el encargó,
0: santo
2: Señor Jesús.
0: Eres tú, mi Señor.
2: Y tú nos mandas, Señor, a que estemos preparados, Señor.
0: Bendito eres.
2: A que confiemos en ti, Señor. A que cada día clamemos a ti, Señor. Mira, Señor, lo que están clamando, Señor. Lo que están enfermos, Señor. Lo que están, Señor, desesperados, que no encuentran qué hacer, Señor Jesús. Para que en esta mañana,
0: gloria
2: Señor,
0: ti,
2: tú te glorifiques, Señor.
0: Bendito
2: tú
0: eres.
2: Tú obres, Señor, a través,
0: bendito
2: Señor,
0: eres,
2: de tu
0: Jesús.
2: Santo Espíritu, Maestro.
0: Sigue obrando.
2: En tantas
0: personas,
2: Señor, que te están clamando,
0: bendito
2: Señor.
0: Bendito eres.
2: Mira eso que están ahí, Señor, que van en ese vehículo, Señor.
0: Bendito
2: que
0: eres,
2: van a su
0: Jesús.
2: Trabajo, Señor. Que no saben, Señor, cómo se van a
0: santo
2: hacer, Señor,
0: tú,
2: porque
0: Señor.
2: Tienen un dolor tan fuerte, Señor,
0: bendito
2: que
0: eres,
2: dicen
0: Jesús.
2: Que no sé cómo voy a trabajar.
0: Santo eres tú,
2: que
0: Señor.
2: En el nombre poderoso de Jesús, Señor, por el poder de tu sangre bendita, Señor, tú
0: bendito
2: sana
0: eres,
2: y libera. Jesús. Tú rompes toda cadena, Señor.
0: Santo
2: bendito
0: eres tú,
2: y alabado
0: santo
2: eres tú,
0: Señor.
2: Señor. Santo eres por siempre,
0: santo,
2: Señor.
0: Santo, santo.
2: Bendito y alabado
0: santo
2: eres tú,
0: eres
2: Señor.
0: Tú, Señor.
2: Querido hermano, alaba al Señor.
0: Gloria y alabanza,
2: glorifica
0: gloria
2: su nombre,
0: y alabanza,
2: Señor.
0: Gloria
2: porque
0: alabanza.
2: Cuando alabamos al Señor, los enfermos se sanan, Señor. Los ciegos ven, los
0: gloria
2: paralíticos
0: alabanza,
2: caminan,
0: alabanza,
2: Señor. Bendito y alabado
0: bendito
2: eres tú, Señor. Gloria y alabanza
0: santo,
2: a ti,
0: santo,
2: Señor.
0: Santo,
2: te alabamos,
0: santo,
2: Señor. Santo. Te bendecimos, te glorificamos, te ensalzamos en esta mañana, Señor. Te damos toda la gloria a ti, bendito,
0: bendito
2: y alabado eres
0: Jesús.
2: Tú, Señor. Santo eres por siempre,
0: santo
2: Señor.
0: Eres.
2: Bendecimos tu nombre, Señor.
0: Bendito
2: porque tu
0: eres,
2: nombre,
0: Jesús.
2: Señor, está por encima de todo nombre.
0: Bendito
2: gloria eres, y alabanza Jesús. A ti. Honor y gloria a ti por siempre.
1: Santo, esta mañana,
0: santo eres tú, Señor.
1: Presentándote a ti.
0: Sí, Señor, te lo
1: Señor,
0: presentamos.
1: Señor, el Espíritu Santo. Por Cristo fue ahí en Estados Unidos.
0: Bendito
1: también te presentamos
0: eres.
1: A Santa Batista y todas sus peticiones.
0: Santo
1: te presentamos
0: eres tú,
1: a Elma Batista, a Altagracia Batista. También te presentamos a Katy y José, su esposo.
0: Sí, señora
1: también
0: madre.
1: Te presentamos a Silvia y su esposo, José. A Adelaida te la presentamos, Señor, por su salud. También te presentamos a Anabel Núñez, Señor. Te presentamos a Doña Cecilia ahí en los Caños de Malmón.
0: Bendito eres Jesús.
1: También te presentamos a Doña Balbina y a su hija.
0: Santo
1: Señor,
0: eres tú, Jesús.
1: Jesús. Te seguimos presentando también a la familia Ventura Salvador.
0: Sí, Señor, te la presentamos, amado Dios.
1: Te presentamos a Doña Martina y todas sus peticiones, Señor.
0: Sí, Señor Jesús.
1: Te presentamos a Margarita ahí en la Sabipa. Por liberación de toda su familia, de todo
0: bendito
1: y su
0: eres,
1: hogar en esta mañana. Que el Señor toque cada petición de las que hemos pasado en este momento. El Espíritu Santo se siga derramando y pase su mano sanadora
0: sí,
1: sobre los enfermos. Muy especialmente te ponemos en tu mano a Doña Balbina, Señor, y a su hija, para que el Señor la siga tocando. Y que en este día ya le den de alta a su hija. Señor
0: bendito
1: Jesús,
0: eres Jesús.
1: Sigue intercediendo, Señor,
0: sí, Señor,
1: por los enfermos, Señor. Bendito y adorado.
0: Sí, Señor, te seguimos presentando,
1: gloria,
0: Señor,
1: alabanza,
0: a cada uno de esos enfermos. También, Señor, de una manera muy especial, a Alice Silverio. Bendito sea el nombre del Señor. Te presento a mi esposa, Señor, Eridania Tejada. Bendito eres nuestras hijas, Señor amado, para que tú le sigas dando, Señor, su recuperación. Bendito eres, Jesús. Santo, santo, santo, todos los enfermos, Señor, que en estos momentos claman y piden por las oraciones, Señor, te lo presentamos. Bendito eres, Jesús. Santo, santo, santo. Sopla fuerte, Jesús.

0: También le avisamos, pueblo de Dios, para la renovación carismática católica, tiene una importantísima conferencia internacional de intercesión profética con el predicador Siri John. Queridos hermanos, eso es para mañana, viernes 28, 7 de la noche. Así es que no te lo pierdas. Te invitamos para que no te pierdas esa joya que vamos a tener ahí mañana para de intercesión. Y todo necesitamos, como el Evangelio hoy nos habla, de estar en vela para seguir cada vez más fuerte en la oración, queridos hermanos. Así es que te lo recordamos para mañana, viernes 28, 7 de la noche, en la Catedral San Felipe Apóstol.
1: Así es, invitamos a los hermanos de nuestra parroquia que estaremos ahí. Así que todo lo que se quieran motivar, habrá una guagua y para venir aquí a la catedral.
2: Ya lo saben todo, como dice el hermano Carlos, en burro, en patineta, a pie, como sea. Vamos para la catedral mañana, Dios mediante, a las 7 de la noche. No podemos perdernos eso. Ese banquete que nos ofrece el Señor.
0: Le enviamos un saludo especial allí en Maimón a esos fieles oyentes como Marino, Miguel Ángel Tejada y su esposa, Mayim Betegui, toda esa gente, fieles oyentes de este programa que siempre esperan por esos saluditos, Antero Hiraldo. Siempre lo tenemos ahí, están ahí siempre en sintonía con Rocío Espiritual.
1: Quiero mandar muchas bendiciones a mi sobrina Audrey Liz, que mañana, si Dios quiere, estará de fiesta, de cumpleaños. Que el Señor la ayude a crecer en salud y sabiduría.

0: Buen día.
1: Bueno.
0: Sí, le escuchamos.
1: Sí, le habla Luz María Brito de aquí de Colina del Sur. Para bendecir cada día más que el Señor nos da y darle gracias. Y para decirle al hermano Danilo que por favor, que me está haciendo falta, que fue que se me perdió la oración que me manda de cada día.
2: Tiene que mandarme, busque el número, es que el celular mío se dañó en ese tiempo, entonces no tengo la mayoría de contactos.
1: El mío se me borró. Entonces, el mío es 829-814-0668.
2: Repítame de nuevo.
1: 829-814-0668.
2: Ok.
1: Tengo tiempo, ansiosa.
2: Ok.
1: Que Dios le bendiga cada día más todo y el Señor nos proteja por esa hermosa oración, especialmente la de hoy, que yo estoy muy enferma.
2: Amén, amén.
1: Bendiciones, amén.
2: Okay. Bendiciones.

0: Pues bien, ya en esta mañana sin tiempo para más. Será hasta mañana, si Dios no lo permite. Hoy estuvieron con ustedes
1: Carlos Elverio,
2: Marta Salvador.
0: Y como cada día, Danilo Polanco ha concluido su programa
1: Rocío Espiritual.
0: Bendiciones, quédese con la mañana caliente.

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0: Muy buenos días, tengan todo. Esta es La Mañana Caliente en FM 97, la superestación. Yo soy Jesús Sarita y me acompaña también Ricardo Almonte.
1: Saludos, buenos días Puerto Plata, buenos días, bendiciones para toda esa amada audiencia que siempre está ahí desde bien temprano con este su programa La Mañana Caliente por esta radio, la 97.3, la superestación. Así que bendiciones. Ya, desde ya vamos a ver qué don Jesús Arita nos tiene por ahí para comenzar el día. La paz de Dios, como dicen.
0: Así es, vamos con el Evangelio del día, de cada día. Lectura del Santo Evangelio según San Mateo. En aquel tiempo Jesús dijo a sus discípulos: velen y estén preparados porque no saben qué día va a venir su Señor. Tengan por cierto que si un padre de familia supiera a qué hora va a venir el ladrón, estaría vigilando y no dejaría que se le metiera por un boquete en su casa. También ustedes estén preparados porque a la hora en que menos lo piensen, vendrá el Hijo del Hombre. Fíjense en un servidor fiel y prudente, a quien su amo nombró encargado de toda la servidumbre para que le proporcionara oportunamente el alimento. Dichoso ese servidor, si al regresar su amo lo encuentra cumpliendo con su deber. Yo les aseguro que le encargará la administración de todos sus bienes. Pero si el servidor es un malvado y pensando que su amo tardará, se pone a golpear a sus compañeros, a comer y emborracharse, vendrá su amo el día menos pensado, a una hora imprevista, lo castigará severamente y lo hará correr la misma suerte de los hipócritas. Entonces todo será llanto y desesperación. Palabra del Señor.
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0: Bien, continuando con el desarrollo de este programa. Y miren, Ricky, a propósito de que en estos días como que está en boga, o en boca de todo el mundo, o en los pensamientos de todo el mundo, el tema sobre la creación de un nuevo partido, sobre este influencer que prácticamente, como diríamos en los barrios, le dio para eso. Y ya está recolectando firmas a nivel nacional, ha estado visitando algunas provincias, pero la formación de un partido político en la República Dominicana requiere mucho más que la adopción de un nombre, un símbolo y una declaración de intenciones. La ley número 33-18 de partidos, agrupaciones y movimientos políticos establece un conjunto de condiciones jurídicas, organizativas, territoriales y financieras que deben cumplirse antes de que la Junta Central Electoral otorgue el reconocimiento oficial. Entre estas figuran el aval de 90.000 personas identificadas con sus cédulas y presencia en 157 municipios y el Distrito Nacional. Entonces, ¿tú crees que está a punto de lograrlo?
1: No sé, dígame.
0: Bueno, prácticamente está haciendo su diligencia, su debida diligencia. Ya ha visitado como 3 o 4 municipios.
1: Esa es la democracia.
0: En busca de firmas. Y prácticamente, si son 150 mil o 90 mil, el aval tiene que ser el mínimo como 90 mil.
1: Esa es la democracia.
0: Entonces, claro. Hay como una frase que ellos mencionan, o sus adversarios, dicen que los likes no son votos. Entonces aquí es una buena forma de demostrarlo.
1: Pero es que lo cierto es que cada persona de esta, cuando dice que va a estar en un sitio, visiblemente, ese público, por ejemplo, que le da like, lo acompaña, aunque sea para conocerlo. O sea, fíjense bien lo peligroso que es de estos líderes que nacen, o de estos supuestos influencers, para no llamarle líderes, o líderes de una cantidad de jóvenes, que ellos, ok, los likes no son votos, pero si él dice que mañana va a estar en la Plaza Independencia, ¿usted está seguro que quizás personas de denominada edad no va a estar ahí por ocupaciones? Pero hay una gran cantidad de jóvenes de 18, 20 años que prácticamente votan, que por la simple presencia de tener una figura que ellos admiran, van a estar ahí.
0: ¿Sabes que prácticamente lo que siguen el trabajo de esta persona son menores de edad, adolescentes?
1: Sí, pero que muchos de ellos, por ejemplo, si ya tienen 18 años, ya pueden optar al voto y también lo siguen, por ejemplo, porque es un público de 18 a 35 años. Ya después de eso, por momento de ocupación, una persona, por ejemplo, que ya tenga una ocupación, no va a tener streameando, ni va a tener un teléfono en la mano un día completo y ya en la noche para estar viendo a don Santiago Matías con un like, que es lo que ella hace en la plataforma de YouTube. ¿Y qué acontece? Que el simple hecho de él decir, utilizan lo que se llama la fuerza pública, de él decir, yo voy a ir a tal sitio, al malecón, yo estoy seguro que si él anuncia. Que él, miren el caso también de la comunicadora y sexóloga Ana Simó, que proclamó para una plaza en Santo Domingo que ella iba a estar ahí, la plaza tuvieron que cerrarla, que fue la plaza Agora Mall en Santo Domingo. O sea, para nadie es un secreto que ellos aprovechan esta, no son tontos,
0: la influencia
1: que tienen, esta popularidad, influencia dentro de los jóvenes, porque para mí no es influencia, pero dentro de esa gran cantidad de juventud, ellos aprovechan esa plataforma y le sacan provecho, porque en varias ocasiones él convocó a marcha en Santo Domingo y fue muy fructífera. Mire también el caso del comunicador El Piro y Ricardo Ripoll.
0: En un momento que estaba el asunto del planeta Los Pobres.
1: Lo que pasa es que la fama no se pierde, la popularidad baja. Pero si ahora mismo yo le menciono, por ejemplo, un artista que no está pegado, el simple hecho de no estar pegado no significa de que no se le conozca. Por ejemplo, un artista de los años X no está pegado, prácticamente no tiene la cantidad de views en YouTube, y yo le digo, mire, él va a estar en el malecón, y la persona va y lo reconoce, aunque no esté pegado. Entonces, es que es algo de popularidad, es algo que está en la psiqui de la juventud. Por ejemplo, si mañana dice a los foques, el simple hecho de usted querer saludarlo y conocerlo, la curiosidad de ese tipo de jóvenes que le siguen, van a estar ahí y ellos votan. Y eso es lo preocupante, que Santiago Matías es por ejemplo, el reflejo de la sociedad hoy en día, porque todos queremos echárselo a lo que están hablando los medios de comunicación. No, no, no. El principal que tiene que saber lo que sus hijos ven y consumen es usted, no es Santiago Matías. ¿Por qué? Porque esto de los aparatos de teléfono, esto no está abierto. Esto es usted que decide si buscarlo sí o no. Porque yo estoy seguro que si usted prende un canal, si usted coloca un canal de televisión ahora mismo, Santiago Matías no le va a salir. Entonces usted tiene la oportunidad de verlo en el baño, de verlo en su casa, de verlo en el malecón. Entonces es algo opcional. Que no es que Santiago Matías se le está metiendo a usted en el teléfono que usted lo está buscando. Por eso yo no estoy de acuerdo. Dicen, no, porque estos comunicadores de hoy en día, estos jóvenes, diciendo, no, no, no. El que tiene que tener control en su casa, de su juventud, es usted. Porque es que Santiago Matías es millonario y está haciendo dinero con eso. Al igual que la música. El que tiene que controlar lo que miran sus hijos es usted. Que él dice mucha mala palabra, no lo vea. Que yo no estoy de acuerdo con él, no lo siga. Porque eso se llama doble moral. El dominicano practica una moral en calzoncillo. Critican a un Santiago Matías, pero lo buscan, lo ven, el morbo. Entonces, si usted prende un canal, vuelvo y le repito, de televisión nacional, a Santiago Matías no le va a salir hablando caballá. Ya a lo que se refiere a una plataforma de internet, eso es opcional. Usted que sabe si buscar eso sí o no. Mire, por otra parte, hay un tema que preocupa a la República Dominicana y es la falta de vivienda. Y por eso, muchos jóvenes, muchos indigentes, están yendo a vivir a los Campos Santos. Los cementerios, para decirle la palabra, los cementerios. Y uno no está tomando esto a chercha, pero creo que las autoridades tienen que tener esto en cuenta. Porque los cementerios pueden ser cuevas, como dice la Biblia, tales de ladrones, de piperos, de personas que andan delinquiendo y se esconden ahí. Yo siempre visito el cementerio de San Marcos. Y usted sabe qué están haciendo ahora los nacionales haitianos, que están cogiendo esa vía alterna para llegar a los ríos, esconderse de las autoridades. Y que las autoridades, muchos piperos, muchos delincuentes también, mucha tumba profanada, que usted se da cuenta prácticamente que con rituales han hecho culto hasta satánico, que las autoridades tienen que tener en cuenta eso. Atención, autoridades. Es verdad que los cementerios son para los muertos, son para las personas fallecidas, por ahí van personas vivas. Entonces usted no sabe si un pipero viole una persona, una mujer, dígame Jesús.
0: No, que hace varios días, no sé si es el mismo tema, la policía municipal fue a buscar a una persona que estaba aquí en el cementerio municipal, dentro de una de esas cosas que hay, nichos.
1: Sí, una tumba.
0: Sí, entonces estaba ahí encerrado y todo, y tuvo que ir la policía municipal y varias personas para sacarlo, porque no era un lugar para que él estuviera ahí.
1: Es que en los cementerios, por ejemplo, solamente tiene que estar la persona, los denominados zacatecas, que son los que trabajan ahí, una persona, por ejemplo, del ayuntamiento que está para limpiar, no sé, el que hace la tumba, los que dan las informaciones, los administradores. Pero, por otra parte, quiero decirles que eso es alarmante. Eso es alarmante lo que está pasando en los cementerios de la República Dominicana. Creo que las autoridades tienen que aumentar el patrullaje y hacerle también un llamado a las autoridades de Puerto Plata y de Norte, específicamente de Norte. No sé si es que ellos tienen que ver con eso. Señores, todos los días se están llevando la luz, la energía eléctrica, en lo que es la puntilla del malecón aquí, donde muchas personas van a hacer ejercicio, y prácticamente eso entra en una tiniebla ya de madrugada. Lo están haciendo ya de madrugada, donde muchas personas lo que hace es que se quedan atrapados en la oscuridad porque las bombillas alumbran todo eso, pero cuando llega ese apagón de repente, las personas quedan entre todo eso banco y todas esas cosas ahí en el anfiteatro. Señores, las autoridades, ustedes, todo es por moda. Miren lo que he cogido de Norte ahora, de llevarse la luz de madrugada, no sé, un supuesto apagón ahí en esa, no sé si es que lo hacen. Alguien quiere esconderse o tiene el control de eso ahí. Señores, por eso es demasiado céntrico. Ahí van demasiadas personas a hacer ejercicio. Es un lugar público que van las personas decentes. Ahí no entran los piperos. Y si entran ahí, siempre está una patrulla de la policía, pero no le llevan energía eléctrica. Eso es todos los días que se está dando ese can de madrugada. Entonces, ojo con eso. Y lo que quería decir de los cementerios, que tanto el cementerio de aquí como el de San Marcos, hemos visto piperos con ataúdes que tienen parte de metal que los cargan para los puntos. Yo soy libre de entrar a un cementerio a ver un ser querido, un familiar ya fallecido, pero no me quiero topar con la sorpresa de una persona que esté consumiendo droga o esté pipiando o se esté robando los vasos. Ya la persona tiene miedo. Señores, antes un campo santo era respetado. Ya la tumba hay que ponerle verja, igual como las casas. Eso no se veía. Te ves que la tumba todita ya tienen verja porque es que les roban los velones. Creo que la policía o los policías tienen que pasar por ahí. Atención, director de la policía, tienen que darse una vueltecita y sacar todos esos piperos. Si encontró una persona, no, esto no es sitio para usted. Está bien que usted no tiene vivienda. Muchas personas se escudan de eso, que desbarataron todo su dinero en su juventud y hoy en día no tienen qué hacer con su vida, pero quieren ser una carga para el Estado y para la persona que queremos trabajar. Adelante, don Jesús.
0: Así es. Mira, pasando a otro tema, Ricardo, hay algo como que me llama mucho la atención, porque debiera ser, si yo cometo un error, pago por el hecho, pero si otra persona comete un error también debe pagar por su hecho o garantizarme que me va a ayudar en el daño que hizo. Pero vamos a extrapolarlo a esto de Norte y los fraudes de que siempre hay en este país. El fraude eléctrico puede provocar hasta 20 años de prisión. Entonces, el fraude eléctrico es definido por la ley número 186-7 como la acción intencional donde se sustraiga o apropie de energía eléctrica para su propio beneficio o el de terceros mediante conexiones directas al suministro sin contrato previo con la empresa distribuidora. Mira, durante los últimos años se ha visto que si una persona, si un ciudadano rompe un contador, si un ciudadano se roba la luz, lo amonestan, hasta lo someten a la justicia. ¿Pero qué sucede? Y cuando se va la luz, de un pronto, y se daña abanico, nevera, televisor, cualquier cosa, incluso se quema la vivienda, ¿quién paga ese daño? Porque mayormente los daños que ocurren en incendio, mayormente siempre es de un cortocircuito. Entonces ahí el Norte no responde, pero sí si le roban la luz y que no le pagan, si pasa un cable para pegarse y no le ponen el contador para que le cuenten, o si le alteran el contador, o si le rompen el contador, ahí sí hay que pagarle a ellos. Pero ellos no retribuyen el daño prácticamente que ocasionan cuando se incendia una vivienda, cuando una persona fallece electrocutada, cuando un abanico, un televisor, una nevera, lo que sea, deja de funcionar, se daña, ahí nadie aparece. Entonces, debiera de ser que si me causa un daño, me lo paguen, y si cometo un error, se sabe que debo responder ante la justicia.
1: Pero para eso están las autoridades, para meterle presión a esa compañía que violan todo las normas en la República Dominicana, porque miren que hasta para cobrar utilizan la fuerza pública. O sea, muchas veces ellos utilizan, cuando ya ven que la cosa se le está saliendo de control, utilizan guardia y tanta parafernalia que ellos hacen, tantas cosas. Y fíjense bien, si la energía eléctrica a usted le está llegando barata, escuchen esto, inmediatamente usted va a tener un técnico de Denorte en su casa verificando su contador, porque me ha pasado. Si usted tiene un negocio y por H o por R usted apagó los bombillos, no está prendiendo el aire, y ellos entienden que esa energía tiene que llegarle más cara, ellos le mandan una persona a revisar y a chequear. Yo le digo, pero ven acá, yo no debo. No tiene problema. No, es un chequeo de rutina. Pero cuando la energía eléctrica te está llegando cara, ellos no van a ese chequeo de rutina. Ya por ahí empieza lo que es la malicia. O sea, prácticamente es un robo visible. O sea, usted no tiene derecho a economizar su energía. Usted agarra, usted apaga los bombillos, usted dice, bueno, voy a economizar, no voy a prender ese aire, y hágalo, que se lo apoye. Y usted encuentra un desconocido en su casa, porque esa es su casa. Ellos ni dicen ni permiso, ni nada. Es usted que lo sorprende a ellos. Ellos no dicen ni permiso, saludos, vamos a chequear esto, no. Ellos son los dueños de su casa, colocan una escalera en su pintura, no le informan qué es lo que... Creo que eso está mal. Usted tiene que informarme a mí qué usted está haciendo con ese contador que yo estoy pagando. Ellos no te informan. Eres tú que tienes que preguntarle. Llegan como unos perros y ponen una escalera ahí, como que a nadie le importa. Y me ha pasado. Digo, pero ven acá, loco. Pero para tú encaramarte ahí, tú tienes que pedirme permiso o preguntarme porque esta casa no es tuya. Ahora, si tú lo estás haciendo en el tendido eléctrico, ya en lo que es el poste, el tendido eléctrico, eso es otra cosa. Pero esa persona se desmonta, le dan para arriba una escalera y prácticamente te revisan un contador que es de tu propiedad, porque tú lo eres que lo estás pagando, tú fuiste que sacaste tu contador, que no es gratis, que tú lo tienes ahí. Y ellos solamente dicen, no, nosotros estamos haciendo un chequeo de rutina. Pero eso es chequeo de rutina si la energía eléctrica a ti te está llegando barata. Porque si te está llegando cara, tú no puedes tampoco irte porque allí hay 70,000 gente con el mismo reclamo. Y lo que hacen es que nos lo pegan frío. Así mismo hay que hablarlo.
0: ¿Sabe que mayormente, no diría yo la costumbre, sino la mala costumbre que tiene el norte, en muchos de los casos, es que, por ejemplo, en dos viviendas, en una vivienda solamente hay 3 bombillos, una nevera y un televisor. Sin embargo, en otra vivienda hay de todo, hasta aire. Y cuando tú vienes a verificar la factura, tú que tienes 3 bombillos y una nevera y un televisor, te llega de 10,000, por ejemplo. No, de 10,000. Sin embargo, al otro le puede llegar quizás 2,000 pesos menos, al que tiene demás cosas. Y la justificación que ellos te pueden decir es que quizás tú lo dejaste el día entero, todos los días encendido, los bombillos, el televisor, la nevera. Sin embargo, nunca lo justifican. Y para ellos librarse de esas quejas y esas cosas, te mandan a ti para la superintendencia de electricidad, donde ahí tú tienes que ir un par de ocasiones y ya quizá a la segunda visita, a la tercera visita, te pueden colocar de decir que no te tiene que devolverte, por ejemplo, un mes gratis. Entonces ahí tú no compensas cuando tú estás acostumbrado a pagar, por ejemplo, porque uno como ciudadano tiene 3 bombillos en una casa y como te especifiqué antes, una nevera, un televisor, lo que sea, y uno está acostumbrado a pagar quizás 1,500 y quizás 2,000, y que te llegue de 10,000, ya eso habría que repensarlo bien, porque ya uno puede pensar que están abusando de uno, por no decir que le están robando, porque ellos lo justifican de que el medidor plasmó eso en su numeración. Pero sí, lo que hay que buscar la manera de ver cómo puede haber una ley que establezca que si cualquier daño a la propiedad, a la vivienda, a los electrodomésticos, incluso si una persona pierde la vida por un cortocircuito, dependiendo de la forma que fuera, si el no te pudiera retribuir, compensar, fuera distinto. Además, ¿en qué año estamos? Estamos en un año adelantado, donde hay tecnología y hay de todo. ¿Por qué de norte no continúa o plasma a nivel nacional en todos los hogares este tipo de contadores digitales que hay, que a distancia pueden restablecer la conexión o suspender? ¿Por qué tienen que siempre estar utilizando este tipo de contador cuando ya en otros países siguen utilizando contadores digitales y todo? Ya esto no va a haber un técnico que vaya a la casa de alguien en Estados Unidos a colocar un medidor así como estos que están aquí. Ya habría que hacer una nueva inversión sobre contadores para que el negocio prácticamente esté más claro y la confianza hacia el norte de manera positiva, pues aumente de manera positiva.
1: Es que mientras ellos sigan, por ejemplo, con esos abusos, como usted dice, no va a haber confianza. No va a haber confianza. Usted no puede tener confianza en una industria, en una compañía, en una empresa, que prácticamente usted ve que lo que quiere es robarle, que no le responde por nada. Por ejemplo, se le queman los trastes, tantas cosas, usted tiene que ir, y una cita, y que sí, que no, no, no, no, no. Es que nadie le va a tener confianza a una compañía que es solamente para ellos, a una empresa que lo que llegó fue prácticamente a joder la sociedad dominicana, así mismo, como muchas personas dicen, jode norte. una empresa que no se planifica. Miren los otros días que todos los sábados, donde la micro, pequeñas empresas de la República Dominicana labora los sábados, sea barbería, mecánico, salones de belleza, cafetería. Entonces era prácticamente, no se planificaban y eran los sábados, todos esos sábados, que creo que es una excusa también. Una excusa. Nuestro señor también, presidente, dijo que iba a resolver. Presidente, usted no podía hablar de eso. Porque es que si hay una cosa que el dominicano olvida, ¿usted sabe lo que el dominicano olvida? Lo que a él no le conviene. Pero lo que a nosotros no conviene, nosotros siempre lo mantenemos ahí presente. Sea para hacer daño políticamente o sea para restregárselo en la cara, nosotros se lo vamos a decir. Usted dijo que ese problema de la energía eléctrica, usted la acababa en menos de un año. Promesa de campaña. Se nos olvidó que usted era parte de un cambio, pero también era político. A nosotros se nos olvidó eso. Eso fue una promesa que usted hizo, que usted no cumplió. Así que usted no cumplió con esa promesa de que usted iba a resolver eso. Cada día, cuando nosotros ya pensamos que los apagones estaban resueltos, eso no se resolvió nada. Y lo que le digo es que si la energía a usted le está llegando barata, usted va a tener dos carajos en su casa. Si le está llegando cara, nadie va a tener que responder por eso. Bueno, el diputado Bray Vargas del PLD tronó ayer. Diputado Bray Vargas, que es abiertamente homosexual, él lo declaró.
0: Pero ese no fue el tema que estaba tratando.
1: No, porque yo como comunicador sé que mientras menciono a Bray Vargas lo van a ligar con los pájaros. No, porque eso es así. Inmediatamente los adversarios políticos, yo digo Bray Vargas, dicen, ah, ¿dónde se fue el del video? Entonces, hay que recordarse a la sociedad que uno lo sabe, que no es halagándolo, pero no. Porque va a tener esa pinita políticamente de que él pertenece a una fila de los gays. Pero tronó ayer y dijo que por qué los diputados y funcionarios, si la educación de aquí es tan moderna, él fue el portavoz de lo que nosotros siempre hablamos, no mandan sus hijos a escuela pública. Lo dijo, mándenlo. Vamos, si ustedes entienden que la educación aquí está bien, manden sus hijos a escuela pública. ¿Eh? Dígame, don Jesús, que me está haciendo señas por ahí.
0: Nos vamos a publicidad y entonces
1: regresamos. Ah, bueno, pues vámonos a publicidad.
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0: Bueno, continuamos con este su programa La Mañana Caliente. Y de inmediato vamos a dejar un hombre que está parado. Digo, está sentado. Tengo dos personajes aquí. Hay uno que está frío en el ámbito político. Está frío. Ese está frío. Algunas veces no creo que está tan frío porque mire cómo tiene su oficina de turismo ahí. Y también tenemos un comandante de inteligencia que cuando él dice que van a cambiar un jefe de la policía, se lo lame, porque se lo lame, se lo lleva. Entonces, de inmediato vamos a dejar a Junior García, que está con nosotros, y a José Ladio Caraballo. Adelante, José Ladio, mire para allá, usted está frío. Usted me decía a mí que era yo que estaba frío, entonces ya yo le tengo miedo. Bueno. Nada más lo observo de arriba abajo, porque cuando usted dice se va a volar, no se va.
1: Bueno. Buenos días, Ricardo, Sarita, hay jefe de este espacio.
0: Jefe somos todos.
1: El hombre dueño de este espacio, La Mañana Caliente. El hombre que está pegado con el presidente de la República, Junior García. Buenos días.
0: No, se lo está pegado, ¿no?
1: Buenos días a nuestros amigos oyentes de este espacio de La Mañana Caliente, como siempre, bien, pero bien caliente aquí dentro, 360 grados la temperatura, pero ustedes saben que cuando yo llego esto asciende a más de 400. Gracias, señor, por habernos permitido estar aquí junto a ustedes para nosotros continuar desarrollando los comentarios, las informaciones más importantes, tanto a nivel local, nacional como internacional. Gracias, señor, y que tú sigues extendiendo tu mano espiritualmente al mundo, al país, porque no a Puerto Plata. Aquí está uno que sí, el próximo que viene va a ser buenos días, Junior.
2: Buenos días. Siento veneno en sus palabras y su presentación. Miren, señores, buenos días, bendiciones al pueblo de Puerto Plata y más allá. En esta mañana hermosa que Dios nos permite ver la luz de un nuevo despertar, la luz de un nuevo amanecer, nuevas oportunidades, nuevos retos en este mundo, y hay que echar para adelante. Debe estarse quejando tanto y está hablando tanta plumeburra. Fájese a trabajar y usted verá que Dios le va a mandar esas bendiciones. Dios lo bendice a que siempre está quejándose, siempre está hablando caballá. Agárrese de Dios, fájese a trabajar, estudie, prepárese lo más que pueda. Y usted verá que Dios, cuando usted menos lo espere, le va a mandar esa bendición que usted tanto está anhelando. Así que, gracias a ustedes por estar en sintonía con nosotros en este espacio, La Mañana Caliente. Como siempre, nosotros ponemos la ruta a seguir durante el día, ya luego de los comentarios de actualidad que nosotros siempre dispensamos acá. Miren, viene el próximo. Próximo viernes.
1: El amigo es suyo. El próximo viernes viene el próximo.
2: Y el próximo viene el próximo. Viene el ministro de Turismo, David Collado.
1: Pero vamos a llevarlo para acá, vamos a llevarlo a la oficina de Ando Prestur para que la vea.
2: No tiene tiempo para allá.
1: Vamos a llevarlo, vamos a darle un tour por ahí para que vea la oficina y el museo. Dije, ¿qué van a hacer? No, hombre, yo lo arrastro para allá.
2: Él va para Sosúa primero. En Sosúa no sé exactamente hacia dónde va ni qué va a hacer exactamente allá, pero va para Sosúa primero. Tiene una reunión allá, creo que a las 12:30. Va a tener una reunión allá en Sosúa. Y luego de ahí arranca para Puerto Plata, el municipio cabecera. Esterondo. Va para Esterondo también. ¿A qué hora?
3: Está estipulado que va para allá.
2: Pues tiene que ser más temprano entonces lo de Esterondo.
3: Es probable, se abre en la mañana.
2: Sí, porque lo que yo escuché, que lo de Sosúa a las 12:30, ¿será que va para Esterondo, después cae a Sosúa y de Sosúa entonces se devuelve? Me imagino yo. Pero la agenda oficial 100% no la han dado. Lo que sí nosotros tenemos es algo que yo, dos invitaciones que tengo acá.
3: 10:30, excuse me,
2: Junior, 10:30. 10:30,
3: Esterondo. La Lucia, Esterondo, la inauguración de la construcción del parador de Punta Lucia.
2: Ah, bueno, perfecto. Entonces después de ahí, me imagino que irá para Sosúa, que a las 12:30, y a la 1 estará en el Salón de Eventos del Hotel Iberostar, estará compartiendo a un encuentro con la cadena de valor del sector turístico de la provincia de Puerto Plata. Agradecer la invitación que me hicieran para participar como a Don Pretur. Ahí van a estar los diferentes actores del sector turístico de Puerto Plata, y yo decía siempre, y lo repito, que a Don Pretur, la Asociación Dominicana de Empresas Turísticas, es un ente importantísimo en estos encuentros que nos habían dejado aparte, pero sí debe estar ahí siempre a Don Pretur, no solamente cubriendo el evento, no. A Don Pretur debe estar en ese tipo de eventos como parte de la cadena de valor, porque por más cosas positivas que se puedan hacer en materia turística, si la prensa turística especializada en esto no tiene acceso a estos asuntos, no tiene la posibilidad de ser parte de los que toman decisiones sobre este particular, entonces no tiene sentido. Pero ahí estaremos, Dios mediante, a la 1 de la tarde, en este encuentro con la cadena de valor del sector turístico de la provincia de Puerto Plata.
1: Como usted lo invitaron a esa rueda de prensa, y usted va para allá, pues usted no se va a quedar, usted es presidente de Andopretur. Pláyese allá y déjele entrever al próximo que ha pasado con Puerto Plata.
2: Tengo el folder preparado.
1: Va a entregárselo.
2: Claro.
1: No, pero dígaselo ahí adelante de toda la gente, porque también le da vergüenza. No vaya con el folder en la mano.
2: Yo voy a explayarme, pero después de explayarme, entrego. Pero yo me voy a explayar frente a todos para que se comprometa frente a todos.
0: No lo hable mucho, pero una vez le dice, no, espérese, ¿de dónde está la lista suya? Son tan originales estos políticos, se atreven a decirle, no, espérese. Se playa
1: primero,
2: me lo hace, me paro de ahí y me voy. Mire,
0: no, porque aquí le dicen, usted no figura en la lista.
2: Yo me juré a mí mismo que no vuelvo a una actividad donde esté el presidente. Y se lo voy a cumplir.
0: ¿Qué fue? ¿Te sacaron?
2: No, yo fui a una... me iba a dejar entrar, pero entonces, mire, yo iba a una actividad del presidente, tenía una comunicación que tenía que traer precisamente a David Collado, que estaba ahí. Eso fue en el
1: Club Gregorio Luperón. Sí, el Club Gregorio
2: Luperón. Y viene un gorila de lo que tiene el presidente. Porque
1: ¿cómo un gorila?
2: El presidente tiene unos gorilas rarísimos, unos animales vestidos, que supuestamente son parte de su seguridad, pero son animales. Porque para tú manejar la seguridad de un presidente, tú no tienes que ser un animal. Tú puedes ser una persona educada. Un gorila, un tigre raro, un negro un poco raro. Parecía un gorila, de verdad. Una vaina alta y todo robusta, y tosca, brusca. Y yo voy entrando normal, tengo el sobre en un bolsillo. Y cuando paso me dice, venga acá. ¿Y ese sobre? Yo digo, ¿un sobre? Déjeme verlo. Yo, ¿cómo que déjeme verlo?
1: Usted pensó que usted tenía dinero ahí, Junior.
2: Y lo saco, le digo, mire, es un sobre. Y dice, no, no puede entrar el sobre. Y yo, ¿por qué? Por asunto de seguridad. Y yo, ¿por qué, maldita seguridad, tú me estás hablando? ¿Cómo que yo no puedo entrar con un sobre para allá? No, porque está prohibido cuando el presidente está entrar con sobre, con folder, con papelito, no se le puede dar nada al presidente.
1: Bueno.
2: Óyeme, a mí se me revoltearon los apellidos que yo tengo, que son fuertes. García Díaz, pero también yo tengo el Polanco por un lado y también el Garden por el otro. Dos apellidos españoles y dos ingleses. O sea que son una raza rarísima, europea las dos, pero medio rara. Y yo le digo, hermano, ¿por cómo usted me va a decir a mí que cuando usted es presidente no puede entrar un papelito ni nada de eso? Si los presidentes anteriores, todos, decían, todo el que venga un papelito, démelo, y me lo va a entregar en mis manos, entonces yo se lo doy a fulano para que me lo guarde, y yo de camino voy chequeando las inquietudes de todo el mundo. No, esas son unas reglas que tiene el equipo de seguridad del presidente. Y me dice, si usted quiere entrar, vaya al vehículo y lleve eso y vuelva. Y yo, hermano, el vehículo mío está a 1 kilómetro y pico. Y porque a usted le da la gana, yo voy a ir al vehículo a llevar esto y volver para acá. No, señor. No voy. No, que si no, está bien, olvídelo. Suelta un banda. Y me fui. Entonces, mientras a la prensa, yo estaba, oye, estaba identificado, tenía mi camisa de la Andopretur. Le dije, mire, yo soy secretario general de Andopretur Puerto Plata, la Asociación Dominicana de Empresa Turística. Entonces, ¿cómo usted me va a decir a mí que una personalidad como yo, que soy presidente o secretario general de una institución turística, quiero llegar donde está el ministro de Turismo para entregarle algo, y usted me dice que no se puede? No, que si cuando yo no, suéltalo, está bien.
3: Pero eso fue dirigido porque, dígame, un simple sobre.
2: Yo no sé.
3: No.
2: Pero que yo en varias ocasiones había entrado y sin problema. Y yo había visto muchas veces había entrado y nada.
1: Podía ir una bomba ahí.
2: Oiga,
0: un antra.
2: ¿Qué dominicano? ¿Qué dominicano va a venir a entrar con una jodida bomba en un sobre? No, usted, presidente, dime.
1: Usted sabe que la seguridad, hay que prever la seguridad.
2: Oiga, entonces, yo para hacerle daño al presidente, yo voy a ir con una vaina.
0: Sí, pero ellos andan buscando votos, abrazan a los niños, los desorientados.
2: Ellos me chequearon.
0: A la abuela mía que le faltan los dientes, la besaron.
2: Ellos me chequearon la cintura. Y si yo hubiese tenido una pistola o algo en el asunto de las medias allá abajo.
1: No, y ahí mismo usted se la puede poner. Porque ellos la revisan aquí.
2: Porque yo le chequeé la bobola a uno. Entonces usted se lo pone ahí donde está la bobola. Y uno entra para y le da un tiro al presidente.
1: Nadie la siente ahí.
2: Oye, son estupideces. Estupideces que esos gorilas que tiene el presidente, la mayoría, hacen que la figura del presidente quede mal. Entonces el presidente, por un lado, se presenta como el hombre más humilde del mundo. Pero por otro lado tiene unos gorilas que no permite que usted se acerque al presidente.
1: Ah, pues, entonces, y ahí fue que copiaron lo de Farideh.
2: Cuando Danilo Medina era presidente, cuando era presidente Hipólito, cuando era Leonel Fernández, mire, usted se acercaba y el presidente iba y saludaba mano por mano a todo el mundo. Danilo Medina, oiga lo que sea Danilo. Y no me canso de decirlo, y mire que yo, en el gobierno de Danilo Medina, no tomé ningún puesto ni nada. Pero yo puedo decir con orgullo que cuando era Danilo Medina presidente, se acercaba a todo el mundo. Danilo Medina daba un papelito, hasta un papelito colmado, así medio trujado. Decía, no, no, pásemelo, venga, venga, agarre ahí, fulano, agárreme ahí, agárreme ahí. Y usted sabe lo que hacía Danilo Medina, según yo escuché, y parece que es verdad, que todos esos papelitos, cuando él iba de Puerto Plata, por ejemplo, a Santo Domingo, él iba chequeando y leyéndolo uno por uno. Decía, ven, dame todo lo que tú tienes ahí. Esta carta de la Junta de Vecinos de tal, que está solicitando que le haga un puente, que sea cuánto. Fulano, mira, dale seguimiento a eso.
0: Mira,
2: aquí, espérese. Aquí hay uno que me está pidiendo que se le quemó su casita, que sé cuánto, que lo ayude. Mira, dame el seguimiento a esa casita. ¿Usted sabe por qué yo me di cuenta? Porque hubo una señora como de 80 y pico, 90 años, que fue a una actividad donde estaba Danilo Medina en Santo Domingo. No sé si fue en la Ribera del Río Samo, una vaina de esa. Esa comunidad muy pobre. Y la viejita tenía la casita cayéndose a pedazos. Ella le hizo una cartita con un papelito de colmado. Presidente, mi nombre es fulana de tal. Yo soy una señora de tantos años. Yo vivo en la ribera de Río Sama. Yo tengo una situación con tal, tal, tal. Mi casita se me está cayendo a pedazos. Yo no tengo cómo vivir. Y yo a cuenta gota puedo conseguir la comida porque los vecinos me la dan. Óigame, como a los 3 días la llaman a ella. Le dice, aló, señora fulana de tal. Sí, ¿quién me habla? Le hablamos de la presidencia de la República. El presidente Luis Abinader me dijo que Danilo Medina me dijo que se me comunicara con usted. Deme la dirección exacta donde usted está. Y fueron allá. Le dijeron, mire, presidente, leyó su papelito y dijo que a usted hay que construirle su casa y que a usted hay que dar todo lo que usted necesita. Oiga, la sacaron de ahí, le rentaron una vivienda durante el proceso de la construcción, le construyeron la casa completa, le amueblaron la casa completa y le dieron una pensión a la señora. Wow. O sea, usted ve que es un presidente estar
1: es
2: cerca.
1: Un acto de solidaridad.
2: Entonces, cuando usted tiene unos gorilas,
0: tú decías.
2: Unos gorilas como lo que tiene Luis Abinader y la prensa quiere ir a esa actividad.
0: Tú decías que el presidente se pinta como humilde y los gorilas hacen lo contrario. Yo tenía un amigo que ya falleció de Inver, que fue seguridad de Leonel Fernández de la avanzada, porque él fue militar. Y él me decía a mí: no es el seguridad, sino el líder. Que se te pinta y en equipo de reuniones con el equipo de seguridad traza pauta. Dice, no es la verdad que un seguridad puede tomar decisiones por encima de quien la persona que le está cuidando. O, escúchame, eso lo hacen hasta con los bachateros. Eso lo hacen también con los empresarios. Ah, José Lario, te dan un abrazo. Pero ese seguridad va votado, aunque el líder a ti te dio el abrazo. Escúchame, eso es como que se le echan la culpa al seguridad. Pero el líder es que es así. Eso es culpa del mismo presidente y la persona que ellos cuidan.
2: Bueno, tenemos la línea telefónica al profesor Artiles. Adelante, buenos días, don Artiles.
4: Muy buenos días. Aló. Muy buenos días, distinguidos comunicadores. Buenos días a nuestra querida interactiva Altagracia Rix. Buenos días al pueblo de Puerto Plata. Que la paz de Cristo siga con cada uno de vosotros. La verdad es que eso que ustedes comentan no es extraño. Eso es parte del panorama dominicano que vivimos en este país. No hay orden, no hay ley, cualquiera hace lo que le da la gana. Y obviamente tenemos un régimen presidencial que él está lejos del mundo. Ahí cualquier funcionario hace lo que le da la gana. Yo no sé qué está pasando en este sistema de gobierno actual que tenemos. No sé qué pasa con el presidente de la República. Señor presidente, espántese. Ponga mando, ponga orden, ponga autoridad. Porque ya está bueno que esos funcionarios suyos están haciendo lo que les da la gana. ¿Eh? ¿Qué es lo que está pasando? Pues, Junior, ¿tú te acuerdas que yo te dije que mi calidad de presidente Advitan iba a acompañar a los familiares del gallero asesinado? Tal y cual como lo dije ayer. Cuando llegamos allá, a las 10:00 de la mañana, le llega la infausta noticia que hubo equivocación, que no pudieron traerlo, lo mismo que yo dije. Porque ¿cómo es posible si el crimen es jurisdiccional? No lo lleven a Santiago porque por ley y por orden estatutaria de lo que es la acción jurídica, es aquí que tiene que estar, en la San Felipe. Mire el lío ahí. Ya esa familia está incómoda, porque lo que piensa es, ¿por qué se lo llevaron? A nosotros no nos participaron, que se lo llevaron a Santiago porque a lo mejor tenía algún conflicto, que alguien que estaba ahí en la cárcel era su enemigo, pero nada de eso le dicen a los familiares. Y por eso tuve que la duda, en la estela de la duda y la realidad de la duda, vive en el dominicano. Eso viola, ellos están en un proceso ahora mismo del tribunal de la coerción. Eso tú lo sabes como abogado, que eso es son preliminares, mucho, donde allí se conoce si el tribunal entiende que tiene asequibilidades de credibilidad, si tiene arraigo, si se le pone una fianza económica. Todo eso se trata en ese tipo de tribunal, porque el juicio final en esos tribunales ya no se trata en esos tipos de cosas, porque es el juicio de los procedimientos. El código penal es prueba del Ministerio Público con la acusación y los que acusan, y el juez dictaminar sentencia o dictaminar una sentencia de acuerdo al delito cometido o libertad absolutoria. Entonces, no es posible que esto siga así, en esta trascendencia, señores. Y la queja que hay en muchos tribunales del país es que la gente se está quejando que le han matado a un familiar y dura un año, dos años, y todavía ese juicio batiéndose. Hay un principio en derecho que lo establece bien claro: justicia renegada, justicia que obviamente se pierde en el vacío. Entonces, ojalá que la próxima vez esta gente pues tengan, y obviamente el abogado que lleve ese caso tiene que activarse en eso, supongo yo, porque tiene que solicitar instancia jurídica de que eso viola, y por qué a él hay que explicarle eso, para que le explique a la familia por qué razón no lo trajeron. ¿Entiendes? Entonces, eso es lo que está pasando aquí. Quiero hacerle un llamado al síndico. Óigase, señor síndico. El sector de los maestros es un sector que, si usted no lo sabía, está acorde con los impuestos y los arbitrios, permanente, mes tras mes. Ayer nos extrañó que tenemos toda la basura, que vamos a tener que entrar a la casa porque el camión no pasó. Y ahí es que, Junior, yo digo, ¿dónde está el Departamento de Relaciones Públicas de las instituciones del Estado, sobre todo aquellas que brindan un servicio a la sociedad? Ese departamento inmediatamente debe de decir, señores, decimos al barrio, a la organización de los maestros, que no hubo el camión porque se dañó y estamos arreglándolo. Vamos por el... O sea, un acefalismo de información que no es así. Porque la mayoría de estos funcionarios tienen empresa privada, y tú puedes estar seguro que esas empresas son prolíferamente administradas, y funcionan muy bien. Ahí no hay tutía con esas empresas. No, pero van a los asuntos políticos, sin ninguna capacidad política, administran, maladministran las cosas del Estado. Pues a ellos les importa. ¿Qué tienen ellos que ver? Entonces, así no es. Estamos atentos, señor síndico. A mí que no me vea nadie haciendo pendeja, que se levanta a las 4, a las 5. Eso no es una temática de gerencia administrativa. No hay que levantarse a las 4 ni a las 5 de la mañana para atender los arbitrios y cumplir con los preceptos institucionales administrativos de un ayuntamiento. A mí que nadie me vea, no se tumba polvismo. Eso se llama tumbar polvo. Que tú eres mucho desaforado que llama a los programas. Se levanta a las 3, a lo mejor se le importa. Levantarse no es determinación de una reingeniería de la administración estatal. Es que cumpla con los preceptos a los cuales pidió que el pueblo votara, para que obviamente sirviera como debe hacerlo. Bueno, sí, lo estoy escuchando.
2: Bueno, wow. Gracias, profesor Artile, por estar con nosotros en este espacio. La mañana caliente matutino de Puerto Plata. Vamos a un breve corte comercial porque ya estamos pasados hace rato. Y retornamos en breve con más de La Mañana Caliente.
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0: Bueno, ya estamos de vuelta con este matutino de Puerto Plata, la mañana caliente de CFM 97.3, la superestación de todo Puerto Plata. 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
0: Ahí está, señores. Nosotros vamos a entrar en materia ahora. Lo que vinimos, ¿verdad? Lo nuestro. Dígame, Ricardo, ¿cómo está el comandante Cabrera ahí en la zona suya? Está bueno.
2: Sigue trabajando
0: el hombre.
2: Me dice que ha bajado un poco la tensión. Parece que
0: la tensión.
2: La tensión, parece que el general le jaló los moños. Eso es lo que me informan. Porque usted sabe que hay que ser justo. Me comunicaron ayer, Ricardo. Gracias a
0: ya
2: Dios.
0: Ya está tratando mejor a los
2: y
0: policías.
2: Y a muchos comunicadores. Ya está tratando mejor a los policías porque habían
0: policías. Y al ciudadano también.
2: Y al ciudadano, pero parece que el hombre vino de la academia y el mismo sistema académico quería aplicárselo a los ciudadanos, que no somos académicos.
0: No puede.
2: Que no somos académicos, porque entre policías ustedes. Pero yo, la misma aplicación que ustedes le dan en la academia no me la dé a mí, que yo no la entiendo. No. Ese gesto, acá. No, yo no entiendo nada de eso. A mí
0: me ha
2: saludos.
0: No. Como esa rectitud.
2: A mí mismo también fui a hablar por alguien de un modo. Salga para afuera, me dijo uno. Me dijo a mí. Sí, a usted. Digo, no, pues está bien. Esto no es mío. Salí.
0: ¿Puede decir la actitud de
2: eso? Luego que me identifico. Ah, no, pues está bien. Porque usted no me dijo antes. Digo, no, pero espérese que usted.
0: No sé.
2: Haga su trabajo, comando.
0: Ay, Dios
3: mío. Ahora nosotros vamos mando yo hago el mío.
2: Que yo hago el mío. Yo no quiero problemas con usted.
0: No hay problema.
2: Y lo mencioné a usted, yo soy amigo de José Ladio. Ahí fue que me sacaron rápido.
0: Ay, no.
2: Yo soy amigo de José Ladio. Yo vengo de parte de José Ladio.
0: Ay, no.
2: ¿Pero quién? ¿De la mañana caliente?
0: Ya, gente no me conoce.
3: Mire, los muchachos de ahí de Impresos Clark. Le mandan saludos siempre cada
0: vez.
3: Dicen que el único que defiende los motoristas y pasoleros es usted.
2: Sí, hay uno.
3: Ellos andan en pasoleros y motores. Dicen que yo fuego y fuego con los motores y pasoleros.
0: Un saludo especial para esos muchachos.
2: Hay uno que me dice, deja hablar a José Ladio. Hay uno que me dice siempre, déjese hablar a José Ladio, que usted siempre está defendiendo. José Ladio hay que truena ahí.
0: Un saludo especial para esos muchachos que sigan trabajando, ¿verdad? Señores, ahí en los domingos, y era un muchachito, un jovencito anoche, solamente conocido como Quiquito. Dicen que es una banda de 42, 41, qué sé yo. Y le hirieron a ese joven. Hay que esperar ahora que la policía dé el informe del lugar. ¿Sabes? Porque ustedes saben que aquí las informaciones no fluyen mucho, sino es un operativo que se hacen a diario de la policía. Y cuando usted ve la nota, cero detenidos, cero apresados, cero menores, cero esto, cero el otro. En fin, ¿verdad? Sigue caliente el caso de Moca, es para allá todavía, ¿verdad? De joven ese que el empresario o el negociante parece que supuestamente lo mató, lo sacó de la piscina, lo mandó a mandar a un bosque, por ahí una cuestión. Eso sigue caliente. Está bien caliente, ojalá que la policía pues, ¿verdad? De los resultados de eso, porque el problema es que a veces como que las investigaciones se quedan en el vacío y favorecen al comerciante, al empresario, lo que todo. Y entonces el que está muerto ya está muerto, el muerto no habla. Y usted sabe cómo es la situación. Vamos a esperar a ver que la policía dé realmente con los responsables o someta, porque ya se piensa que se fue este señor, ¿verdad? Para que no le cerraran su negocio, su situación. Bueno, vamos a hacer una breve paréntesis aquí porque tenemos ahí en la línea la más querida de este programa, doña Altagracia Fis. Buenos días, bendiciones, doña Altagracia.
4: Buenos días, José Ladio, profesor Junior, don Isidro, don César, Leonel, Jesús Arita, Ricardo, doña Teresa, profesor Altiles, Pepe, Fausto. Un saludo especial para la señora Judy Baudí, doña Marina. Y un saludo especialísimo a este pueblo de Puerto Plata por estar siempre en sintonía con este prestigioso programa y emisora. 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Ahora les voy a leer los 365 mensajes dedicados a la mujer del libro Joyas del Corazón, escrita por el doctor Daisaco. Y queda 27 de agosto. Quien se entrega de lleno al cultivo de su personalidad y al aprendizaje permanente, aun cuando pase desapercibido, logrará sin falta construir una vida victoriosa, dejando una sólida trayectoria de logros. Continuando con el ideal de nuestro padre de la patria, les voy a leer la cronología del liderazgo juvenil de Duarte. Juan Pablo Duarte, a los 16 años, se convirtió en patriota. A los 20 años, en maestro de escuela y dirigente juvenil. A los 25, en fundador de la Trinitaria y del futuro ejército de la República, así como su primer general y creador de la bandera nacional. A los 31 se convirtió en padre de la patria, hizo un proyecto de constitución y fue proclamado presidente de la República. 6 meses después de creada la República, cayó en desgracia política. Es declarado traidor a la patria y expulsado del país. De lo anterior se desprende que dicho liderazgo duró 15 años. O sea, de 1829 a 1844. Y ahora, continuando con la ley que había escrito nuestro padre de la patria, dice, ninguno podrá ser juzgado sino con arreglo a la ley vigente y anterior a su delito, ni podrá aplicársele en ningún caso otra pena que la establecida por las leyes y en la forma que ellas prescriban. Lo que la ley no prohíbe, ninguna persona, o sea, o no autoridad, tiene derecho de prohibirlo. Muchas gracias, que pasen buen día y continúen con sus interesantísimos comentarios.
0: Gracias, doña Altagracia Fi, por su mensaje. Y antes yo continuaba con estas informaciones de la policía, vamos a darle la bienvenida al hombre que llegó un poquito tarde porque el tránsito estaba como un poquito duro, pero llegó. Buenos días, el hombre de la FUN Global.
5: Usted sabe que Lionel. Ya las clases empezaron, ¿verdad?
0: Yo sí, yo lo sé, por eso
5: el
0: que digo que
5: usted se pone caótico. Buenos días, Caraballos, Junior García, Jesús Sarita, Ricardo del Monte. Buenos días, Puerto Plata, dándole las gracias a Dios por un día más de vida en esta tierra. Y a todos ustedes que nos sintonizan a través de la 97.3 FM del Grupo Baduy. Y este es su matutino de la mañana caliente, donde le traemos un compendio de noticias, análisis y comentarios acaecidos en la ciudad de Puerto Plata, el país, porque no el resto del mundo. Bendiciones.
0: Bueno, continuando, le decía con relación al caso de Moca, ahora surge un elemento que amplía considerablemente el alcance de la investigación. Las autoridades investigan la posible participación de un ciudadano haitiano. Ya le quieren para retirar esto a un ciudadano haitiano, que habría trabajado en el área de cocina del establecimiento donde Albert fue visto antes de desaparecer. La información representa un nuevo giro en un caso que mantiene profundamente consternado a la provincia de Espaillat-Moca. De acuerdo con las informaciones publicadas, el propietario del establecimiento habría declarado ante las autoridades policiales que Albert supuestamente murió ahogado y que posteriormente el cuerpo fue enterrado con ayuda de un ciudadano haitiano. Esta versión forma parte de las informaciones preliminares que deberán ser constatadas por el ministro o el Ministerio Público con la evidencia científica, testimonio y resultado forense. Este punto resulta fundamental. Hasta el momento, ninguna de las personas investigadas deben considerarse culpable mientras un tribunal no determine responsabilidad. El Ministerio Público, los organismos de investigadores, tienen ahora la enorme responsabilidad de reconstruir cada movimiento ocurrido durante aquellas horas. ¿Quiénes estuvieron presentes? ¿Qué ocurrió realmente? ¿Por qué terminó en otro lugar? Bueno, existen cámaras, llamadas telefónicas, mensajes, evidencias que permiten establecer la consecuencia completa de los acontecidos, sin interrogantes que todavía necesitan respuestas oficiales. El propietario del centro recreativo fue detenido para fines de investigación junto a otra persona, mientras el establecimiento fue clausurado temporalmente durante la diligencia realizada por las autoridades. Además, las autoridades investigan diferentes evidencias relacionadas con el caso para determinar la circunstancia exacta en la que ocurrió la muerte de Albert. La población de Moca exige respuesta, pero también resulta indispensable permitir que el Ministerio Público y los investigadores desarrollen el proceso sin rumores que puedan contaminar las pesquisas. La nacionalidad de cualquier persona bajo investigación no debe utilizarse para responsabilizar ni señalar a toda una comunidad. Las investigaciones deben concentrarse. Bueno, vamos a esperar ahora, señores, porque ahora otro giro con esto, que ya es dueño del negocio. Pero yo lo que no entiendo, si este señor se ahogó ahí en la oficina, como dijo el propietario del mismo, ¿por qué sacarlo de ahí, dilo de que enterrara a un sitio y no llamar a las autoridades? Yo esto no lo voy a entender. Porque si ya usted lo encontraron, si es verdad que se ahogó ahí en la piscina y qué sé yo qué, entonces llamen las autoridades correspondientes, que vengan a hacer las investigaciones, que vengan a recoger el cadáver, a investigar lo que hay que investigar, y no que este señor, el propietario de la piscina, en compañía de un haitiano, ahora supuestamente lo sacaron y lo enterraron en un bosque por ahí. No, eso está, ahí eso está feo. Como que eso, que hay que determinar realmente qué pasó ahí, qué sucedió ahí. Ay, ojalá, ojalá que las autoridades, señores, den con el clavo de esta situación, porque eso está como feo. Mira, señor, ayer en Santo Domingo, ¿verdad? En Santo Domingo hay un individuo trató de atracar un embajador, una cuestión ahí, ¿verdad? Dice que Edgar Argelis Ramírez Álvarez se entregó de inmediato a la Policía Nacional a través de Noticias CN, tras ser señalado como la persona que habría despojado su pertenencia a la esposa de un embajador, excepto los casiscascos. Eso ocurrió en la presencia de un menor de edad. Ramírez acudió voluntariamente a la policía, a las autoridades, y explicó que tomó la decisión de entregarse para preservar su integridad física y asumir las consecuencias del hecho que reconoce haber cometido. Al ser cuestionado sobre la identidad de la persona, la que habría despojado de su pertenencia, dijo que se trataba de la esposa de un embajador y aseguró que el diplomático también se encontraba en el lugar donde donde ocurrió el incidente. Pero dicen que no le llevó nada. Prácticamente, de acuerdo a lo que se ve en el video, forcejó el embajador con él, ¿verdad? Se enfrentó a él y este luego salió corriendo. Pero yo vi como que no se llevó nada, de acuerdo a los videos que se ven ahí, no sé, ¿verdad? El único malo que fue un embajador, ¿verdad? Y la esposa de este que se enfrentó para atracarlo. Ojalá que ahorita no lo suelten a ese muchacho, porque hay que ver.
5: ¿Cómo que no lo suelten?
0: Sí, sí, que lo suelten, porque no se llevó nada. Dios, que no se llevó nada, que por eso se entregó.
5: Ah.
0: No, nada más que se enfrentó a ellos porque bueno, quería, ¿verdad?
5: ¿Quién rompió?
0: Sí, sí, ah, pero él se va, él lo van a soltar.
5: Yo creo que no le dan un consejo, sí, antes de soltar.
0: No, no, le dan su pela. Señor, ¿y qué fue lo que pasó en la Cámara de Diputados ayer?
5: ¿Con qué? ¿Con Pacheco?
6: Ay, Dios mío. Pacheco, le digo, ¿y qué? Como usted quiera.
0: No, Pacheco. Usted no tiene la palabra.
6: No tiene la palabra,
0: compañero. Palabra, mientras yo esté aquí, soy yo que la tengo. Pero
5: yo que la doy.
0: ¿Qué autoritario
2: somos? ¿Usted sabía que Pacheco vive en un barrio todavía? En Cristo Rey, que no se ha mudado. Según informaciones, claro.
0: No, no sé de eso.
2: Usted dice que él todavía vive en su barrio de Cristo Rey y no se ha mudado de ahí. O sea que el hombre tiene su tigreaje.
5: Que no se ha mudado.
2: No, no. Averígolo para que usted vea.
5: Porque no se ha mudado.
2: No, no. Él vive ahí. Una pared grande.
0: Él vive solo, pero la familia vive en otro apartamento.
2: Pero él vive ahí, en su barrio, en Cristo Rey.
0: Pero la familia vive en una urbanización.
2: En Estados Unidos, porque le mataron a un hijo en Estados Unidos que andaba delinquiendo.
5: No, y no puede ser.
2: Sí. Al Severo del Checo, sí.
5: Dando vuelta, ¿qué andaba?
2: Un delinquiendo con una ametralladora en la mano, se fajó a tiro con uno. Y
0: eso no fue así, ¿no?
2: ¿Cómo fue?
5: Era dando vuelta, que
2: andaba. ¿Era sano?
0: Chacho andaba paseando.
5: Dando vuelta con una gasolinera.
0: Lo interceptaron.
2: Está bien, entonces era sano. Sí, está bien.
0: Sí, sí, sí. No, pero no, señores, pero es autoritario eso, porque ¿cómo es que este señor va a decir? No, usted no tiene la palabra. Le digo que usted no tiene.
2: Haga lo que usted quiera.
0: Se retiraron todos los.
5: Oye, ahorita dice la gente que los humos se le han subido.
0: Tenemos una llamada por ahí, buenos días.
7: Tenemos señores, aló, aló, aló, aló, aló. La verdad, adelante, señores, es que no es que él viva en ese barrio. Por eso, ese joven acucioso que es un comunicador que está certeramente dando en el clavo con todas las cosas malas que están sucediendo y que obviamente no le perdonan que una vez ese joven usó la droga, pero los hombres no son como comienzan. Está terminando su vida brillantemente, muy transformado, muy respetuoso y analizando y diciendo las cosas tal y cual como se deben ser dichas. Por eso no se equivocó cuando fue al Congreso y le dije, no, porque el tigre dice, mucho respeto, guarde su palabra, porque que pica, la realidad pica. Es que la acción de ese señor, el presidente de la Cámara de Diputados, cuando él pierde los estribos, se convierte en eso. Sale, florece ese tigreaje, ¿entiendes? Y eso tú lo ves que él no se soporta, es prepotente. Lo que pasa es que una banda de cal y otra banda de arena, qué fácil es hablar de la delincuencia de otro, como él se place en ese Congreso, que la delincuencia hay que combatirla. Pero tú no dijiste nada de tu hijo, ¿eh? ¿Cómo fue que murió tu hijo frente a una bomba? No fueron angelitos que fueron a hacerle cosquillas. Y eso se quedó calladito. Por eso es que muchas veces el silencio es más elocuente que la palabra. Para tú echarle etiqueta a otro, mira hacia atrás. Fíjense, señores, que cuando tú cojas la mano derecha y con el dedo índice señala hacia el frente, tiene el meñique y el índice, pero hay tres que están señalando a ti. Eso es señal de que debemos revisarlo primero, antes de querer magnificarle cosas a otro. Finalmente, señores, pero una de las funciones, una de las carteras más infuncional en toda la administración pública de este país es el relacionista público. Eso es inservible. Por eso tú ves que la gente vive lugubrando, mintiendo o inventándose cosas, porque es que todas las empresas del Estado hay un silencio sepulcral. Tú no oyes que un relacionista público da informaciones de orientar a la comunidad. ¡No! Eso no sirve, porque eso está sujeto al que manda la empresa, al funcionario principal, que es el que dice, no, eso, déjame decirlo a mí. De manera que vamos a ver si ponemos en acción esa parte fundamental de la reingeniería administrativa, ¿eh? Que el relacionista público, antes de que se lubre, se invente, se diga cosas que no son, siempre esté atento y que oriente, que informe, que edifique a la sociedad sobre esa institución, la cual es representante en esa materia. Buenos días, los estoy escuchando.
0: Bueno, gracias, profesor Tulio, por su intervención otra vez. Entonces, ahí está, señores, siguen de mal gusto estos operativos que hacen los miembros de la DGC, señores. No entendemos cuáles son las instrucciones que tienen de parte del coronel o del jefe supremo ahora, ¿verdad? Que hay que esperar a ver del jefe supremo. Vamos a ver.
3: Pere, ya.
0: ¿Qué le pasó a...?
3: Ya me llegó, ¿cuándo que viene el presidente?
0: Ah, ya.
3: El 18 de septiembre. Sí.
5: Viene para Puerto
3: Plata. Va a inaugurar el relleno sanitario del vertedero ahí. Va a inaugurar el puente, va a inaugurar las escuelas que yo dije.
5: ¿Cuáles escuelas?
3: Diferentes asfaltados de algunos sectores. Atención.
0: ¿Cuáles son las
3: escuelas? San Marco entero lo va a terminar asfaltado.
5: ¿Escuelas?
0: Por San Marco no lo han asfaltado. Por San Marco no lo han asfaltado.
5: ¿Y en Puerto Plata?
0: ¿Y qué es lo que van a inaugurar en San Marco? Porque ahí han asfaltado.
3: Ah, no, yo no sé, yo no he dicho nada.
0: Ajá, pero yo me diga usted.
3: Las obras que va a inaugurar, déjame buscarle aquí algunas obras que va a... Ok, dice que entre la actividad que podría formar parte de esta agenda sería la inauguración del puente sobre el río Camus, 8 planteles escolares, encuentro con jóvenes de la provincia, la entrega de instalaciones deportivas techadas y acciones correspondientes al plan de asfaltado de calles, además de otras obras y proyectos que serán anunciadas oportunamente. Y ahí está también, habla ya ahora del relleno sanitario, ahí en Magiolo, Cofresí, que será también inaugurado.
0: Ay, Dios mío.
3: Ya usted supo.
5: 8 planteles.
0: Y hablando de escuela, en San José de Ocoa, una madre denunció que su hija de 14 años había sufrido una posible intoxicación alcohólica mientras se encontraba en su centro educativo. Y se bebe en la escuela.
5: No.
0: ¿Se bebe en la escuela?
3: No. Pero un humo es romo ahí en la escuela.
0: Pero esto hay que investigarlo, señores, porque venga acá.
5: Usted sabe que hay muchachos
0: en la escuela se toma alcohol.
5: No, que hay muchachos que son curiosos.
3: Mire, Dios mío. Aquí solo falta Alicia para ser padre de la maravilla.
0: Dios mío, señores. Pero esto es grande la vida.
5: La pregunta está, ¿y los muchachos no se les revisa antes de entrar a las escuelas?
0: ¿Quién le dijo
5: usted? Porque antes se hacía eso.
0: No, ¿quién le dijo usted?
5: A veces entraban con arma blanca o cualquier...
0: No, eso es... muchachos pues, no se requisan. Muchachos, no, no se requisan ya. La mochila de los muchachos no se pueden requisar. No se pueden requisar. Eso es violatorio al código del menor.
5: Ok.
0: No, violatorio
5: al código del menor. También es violatorio cuando hay un conflicto en las escuelas. Si el muchacho sale afuera, ya el conflicto en las escuelas se olvidó. Ya se olvidó el conflicto en la escuela. Entonces, yo no sé qué código es este del estudiante.
3: Porque la escuela debe proteger al niño o adolescente dentro y fuera en el entorno escolar.
5: No, no, si ya el muchacho está afuera, no importa que esté frente de la escuela, si está afuera ya la escuela se olvida de eso.
3: Y que la escuela tiene que ser responsable también.
5: Mira, yo vi un conflicto que pasó y se hicieron los chivos locos. Que yo no
3: ahora,
5: tenía
3: si
5: que
3: pasó
5: ver con
3: lejos de la escuela.
5: No, no, frente a ahí mismo, en la calzada de la escuela. Frente a la escuela, ahí mismo en la calzada.
0: Si ya está fuera de la escuela, ya eso no corresponde a la escuela.
5: Corresponde,
0: no,
5: aunque esté en la calzada, en el frente.
0: No, ya no corresponde, porque ese muchacho salió de ese plantel.
5: No me digas.
0: Sí, ya salió del plantel.
3: Repito, en el entorno.
0: Entonces, no.
3: En el entorno de la escuela tiene que
5: no
3: estar.
5: Tienen que ver.
0: No, es que ya salió.
5: No me digas.
0: Cuando ese alumno sale de esa puerta para allá, ya usted no es responsable de ese muchacho. Ya no. Mire, cuando yo le daba clase a mi muchacho, yo le decía a los padres, cuando ellos salen de ahí, yo no soy responsable, yo soy responsable mientras estén aquí adentro. Oh. Ahora, ya después que ellos salieron de ahí, es una responsabilidad de ellos y de su padre, no mía, porque ya yo no tengo control de esos muchachos de que salen de la puerta, ya yo no tengo control de nadie.
2: Se quitan los aretes ahora, antes de entrar en escuela.
0: No, es que eso es
2: y
0: así.
2: Se ponen sus pantalones debajo de la nariz cuando ya se van, es que yo lo veo,
0: sí,
2: y
0: es
2: pasan
0: que
2: por allá
0: porque
2: ya estudiar que ustedes van y dicen, no, nosotros no subimos los pantalones cuando llegamos allá.
0: No, después que salen de ahí, ya usted no tiene ni control, ni de las direcciones de profesores ni nadie, ya yo salí donde el plantel.
5: Se acotajan al pelo,
2: y muchachitas que salen.
0: Que van para Villa, hoteles, Dios, sí. Y la madre pensando, ya saben, y la madre pensando y que están estudiando, y están estudiando otras cosas.
2: Y ahora el truco que está, que meten los uniformes, en la, por ejemplo, la ropa que se van a poner con el de un amiguito. Usted sabe que si usted la ve con una ropa extraña, no, eso se lleva un día antes. Es mañana el viaje. Ellos lo llevan, fulano, guárdame esa blusita ya o esto.
0: Ay, Dios mío. Señores, nosotros tenemos que ir a una breve pausa, no se muevan de ahí porque en breve retornamos con más de La Mañana Caliente.
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0: Ya estamos de vuelta con el tema matutino de Puerto Plata, La Mañana Caliente, a través de FM 97.3, la superestación de todo Puerto Plata, número de contacto 809-586-2960, 586-2960, número de contacto entre ustedes y nosotros. Ahorita estuve hablando sobre parte de la agenda de David Collado, pero me faltó la de la actividad de las 3 de la tarde, que es una iniciativa del clúster turístico del destino Puerto Plata. Ahí está también travelgalley.com, Accessible Tourism. Está ahí la Asociación de Hoteles Playa Dorada, la Alcaldía Municipal y el Ministerio de Turismo están involucrados en este proyecto. Nos están invitando a la firma del acuerdo Puerto Plata Destino Accesible, una iniciativa que nos permitirá consolidarnos como un referente nacional e internacional en turismo accesible e inclusivo. Con la presencia del Ministro del Turismo, David Collado, esto es el 27 de agosto. Hoy, 3 de la tarde, Salón Isidro García, Hotel Gran Ventana. Allá estará Dios mediante el ministro David Collado en esta firma de este acuerdo que se llevará a cabo en el día de hoy.
1: Como ustedes, Sarita, y esta gente son los que visitan, son los que van a estar por ahí. Pregúntenle qué va a pasar con el teleférico, que cuándo se le va a dar inicio a la construcción del teleférico. Estamos a 27 de agosto. No, porque es que yo, a ustedes que lo han invitado a esa...
0: Pero yo mandé la invitación por el grupo, esa invitación.
1: No. Ustedes son los que van para allá, entonces... ¿Cómo? Pregúntenle...
0: ¿Usted no había en el grupo esa invitación?
1: No, yo no. Entra al grupo. A mí no me han invitado. Exacto. Yo como no me han invitado...
0: ¿No lo envié por el grupo eso? Dame.
2: Claro que sí.
1: Como a mí no me han invitado, yo no voy para allá. Yo no.
3: Pero vaya para...
1: No. Entonces, no.
0: Yo envié esa invitación.
1: Donde no me inviten, no. Yo no voy.
0: A las 6:04 de la tarde.
1: Por eso, porque a veces le dan un empujón y usted no está invitado. Y una lista.
0: Cuando viene David Collado y la mayoría de funcionarios, no hay problema. Ahora, ¿y cuando el presidente viene?
1: Entonces, preguntarle.
0: Yo prometí que no iré jamás a una actividad
1: de presidente. Es que tiene miedo usted preguntarle a David Collado que qué va a hacer con el teleférico de Puerto Plata, que avisaron que ahora en agosto.
3: Claro.
1: ¿Verdad? Y que se le va a dar inicio. Estamos ya 27, apenas yo creo que 3 o 4
0: mañana días. Mañana le traigo la información.
1: Bueno, yo espero entreviste al próximo, a ver qué va a decir.
3: El teleférico y la
1: carretera del hambre.
3: De eso van este mes ya.
1: Lo que pasa es que los funcionarios dijeron que en el mes de agosto se iban a reiniciar o iban a iniciar la construcción de la carretera del hambre, el teleférico. Pero no dijeron de qué año de agosto.
3: ¿Cómo que no?
1: No, ellos no dijeron qué año de agosto, sino en agosto. Vamos a iniciar la construcción del teleférico de Puerto Plata y la carretera del Ámbar. Ahora, no dijeron en qué año.
3: No se le puede creer entonces.
1: No. Y todavía yo estoy esperanzado del señor presidente que viene para aquel 18, según Junio, según las informaciones, que cambie a algunos funcionarios de Puerto Plata, que se necesitan cambios en Puerto Plata.
0: El 18. Tenían calladita la fecha, pero ya investigamos el 18.
1: Que cambie algunos funcionarios de Puerto Plata que no están haciendo su trabajo. Aquí hay que cambiarlo a todos.
3: ¿Para cuáles?
1: Todos. Pues, bueno, cuando yo hablo de funcionarios, todas las oficinas públicas de aquí, la mayoría que comandan oficinas públicas de aquí deben ser cambiados.
3: Deben ser cambiados todos los
1: funcionarios. Sí, deben ser cambiados.
3: No, amigo suyo, que lo van a cambiar. Usted dijo que...
1: Estamos en eso. Estamos en eso. Creo que en unos días le daré la información. Estamos en eso. Sí. Creo que se van de ahí.
3: Se van.
1: Sí.
3: ¿Y usted cree que la nueva administración va a arreglar eso ahí?
1: No, pero que hay que cambiar para terminar, a ver, porque es que todo el tiempo con la misma función, la misma gente, entonces se hacen familiar ya con esas oficinas y creen que eso es de ellos.
3: Pero el detalle...
1: Entonces, este es el problema. Viene otro que no conoce nada.
3: Pero entonces, el detalle está, Caraballo, que traen otro y viene más de lo mismo. Y más de lo mismo, no, y nadie resuelve nada.
1: Es que tampoco se puede dejar una gente comiendo tanto y los otros compañeritos allí jalando aire.
3: Ah, pero eso es un puesto ahí para que se...
1: Ah, pero venga acá y entonces ahí viene la campaña. Cuando usted necesite de mí, yo di que jalando aire allí. Yo voy a hacer campaña con el estómago vacío.
3: Pero
1: imposible, por Dios.
3: Esos son puestos.
1: Y otro que nunca hacen campaña echándoselo todo al bolsillo.
3: Pero
1: que tienen la querida, las amantes, las novias y todo nombrado en tal sitio. Y yo que me fajé con una bandera, desbaraté mi vehículo y toda esa cuestión en la calle, no recibo ni siquiera un sueldito de miserable.
3: Pero lo que yo digo es lo siguiente. Esas instituciones se las dan a personas para que se vayan a lucrar o para que vayan a resolver.
1: No, para que vayan a buscar lo que usted gastó en la política.
3: Ah, pero es así.
1: Eso es así. Si usted gastó tantos millones, mira, yo te voy a nombrar en aduana, pero para que tú te pongas tus millones ahí. Desde que tú recuperaste tu dinero que tú gastaste en la campaña, ya te quitan.
3: Ah, es así.
1: Es así porque ya te recuperó.
3: Ah, pero es un negocio eso.
1: No, pero
3: así no se puede.
1: ¿Cómo que no se puede? Entonces, si usted gasta 20 millones y lo dejan a usted, ¿dónde usted lo va a conseguir? Sus 20 millones.
3: Por eso que este país no echa para adelante.
2: Eso, a propósito que usted mencionaba de nombramiento y esas cosas. Hace poco, en un programa de radio en la capital, un alcalde le mandó a decir a otro alcalde en pleno aire, le dijo: fulano, termina de nombrar a fulanito, si no te voy a sacar el pacto que tú me mandaste. O sea, se están sacando las cosas en el aire.
1: No,
3: porque hay cosas que usted la ve ahí. Es un juez que dijo que tuvo que coger prestado para que comprar los útiles escolares.
1: ¿Y cuánto ganan los jueces?
3: Supuestamente,
1: no ganan 500
3: pero, y pico, oiga, los jueces. Supuestamente, en 10 años, ese hombre se ha adjudicado más de 60 millones de pesos.
1: ¿Pero que cuánto ganan mensual?
2: Para manejarlo, no para ir a apropiarse de eso. Esa es la gran diferencia.
3: No, ha recibido.
2: Sí, recibido es una cosa y que se haya apropiado es otra. Recibido es de que si tú eres administrador de un sitio y te dan dinero para tú comprar cosas de mantenimiento, por ejemplo, tú tienes que gastar ese dinero ahí y mostrar pruebas en recibos. Y si todo está bien, no hay nada. Ahora, si se apropiaron con parte de eso, ya hay otra cosa.
1: Yo lo que espero es que cuando venga el señor presidente el 18 de septiembre, supuestamente está para venir a Puerto Plata, que realice algunos cambios y que los funcionarios de aquí de Puerto Plata le den un tour por los barrios.
3: ¿A quién?
1: Al presidente, para que vea cómo están haciendo los barrios. Le den un tour, porque y uno dice que van a inaugurar y que en San Marcos, ¿qué es lo que van a inaugurar en San Marcos? No, y que el asfaltado, que yo ahí no nos faltaron nada.
0: Asfaltado en algunos sectores, pero no dije San Marcos.
1: Porque ahí no han asfaltado nada.
0: Asfalto sobre asfalto en algunos lugares, pero donde deben asfaltar más que en San Marcos, principalmente.
1: No van ahí. Y por ahí no viven muchos funcionarios de este gobierno.
3: ¿De dónde? No creo.
1: ¿Cómo que no?
3: No, en San Marcos no.
1: Pero ven acá.
3: ¿Usted ha visto un funcionario que después que sale de un barrio se queda en el bar?
1: No, entran otra vez.
3: Es muy difícil. Ay. Muy difícil.
1: Pero no se preocupen, amigos. La campaña viene ahí en el 2028.
3: ¿Qué va a pasar en la campaña?
1: Cojan su cubeta, llénenla de piedra. Llenen su cubeta de piedra. Cuando vaya un bendito funcionario de esto, de que abrazarlo y a coquetearle, de que vamos a hacer un asopado esta noche, que mañana un té, sáquenlo a pedrada de ahí a todos.
3: Dice Junior que no, mire, que el próximo está asegurado.
1: Asegurado, mire, sí, tiene un seguro, güey. Tiene un seguro americano, asegurado.
0: Mire, el director el ejecutivo del Sistema Nacional de Atención de Emergencia y Seguridad 911, coronel Randolfo Rijo Gómez, recibió en el día de ayer no, el martes, al nuevo director del Centro de Operaciones de Emergencia COE, coronel Edwin Robert Olivares Luciano, durante una reunión de trabajo realizada en las instalaciones de la institución. Durante el encuentro, los titulares abordaron temas de interés común y revisaron también líneas de trabajo orientadas a fortalecer la coordinación operativa entre ambas instituciones con el propósito de favorecer una respuesta más efectiva y oportuna ante situaciones de emergencia y desastres. También reafirmaron su disposición de mantener una colaboración cercana y continuar impulsando acciones ajustadas en beneficio de la población. En esta reunión forma parte de los esfuerzos institucionales dirigidos a consolidar vínculos entre los organismos que intervienen en la gestión de emergencia del país, al procurar la procura de una respuesta integral ante las necesidades de los ciudadanos en sentido general. Es decir, se está buscando que trabajen estas instituciones de manera coordinada. Así es. Mire, y por otra parte, la Corporación de Agricultores y Alcantarillados de Puerto Plata, Cora Plata, informó a la población,
1: sigue trabajando todo,
0: de Luperón, que el horario de distribución de agua potable se extiende desde las 7 de la mañana hasta las 7 de la mañana del otro día. De acuerdo con los últimos de los turnos establecidos para cada comunidad durante la semana. Atención a la gente de Luperón. Coraplata informó, le dio esta información ante las inquietudes expresadas por residentes de Luperón en torno al suministro de agua potable y el llamado a realizar una protesta por la alegada falta de servicio. Decía él que los lunes, o decían ellos, y viernes el suministro correspondiente a Alto y Colegio, Cajeta, La Yola y el pueblo de Luperón, los martes habrá agua en los martes y jueves y sábados. El servicio incluye La Sabana, el cementerio, los multi, la marina y la gallera. Los miércoles el agua potable llegará Alto y Colegio, Pueblo de Luperón y el Puente, mientras que los domingos corresponde al Pueblo de Luperón y al Puente. Asimismo, las Maras, Pequeño Mundo, La Rusia y el Muellecito reciben abastecimiento desde el sistema de la cisterna simultáneamente en los horarios de 8 de la mañana a 12 del mediodía y de 2 a 5 de la tarde. Entonces, con la Plata Provincia también que el cambio desde la Yola hacia el próximo sector no se efectúa antes de las 5 de la tarde, y señala que el calendario puede ajustarse debido a trabajos de mantenimiento y condiciones climáticas u otras situaciones operativas. Así que exhorta a Coroplata, a la población, los residentes de Luperón, a consultar el horario correspondiente y hacer un uso responsable del agua potable, decía la institución Coroplata. Así que vamos a ver.
3: Bueno, a ver qué es lo que comienza. Coroplata resolviendo. Por lo menos están haciendo su trabajo después que Tommy Durán está ahí. Bueno. El agua no falta. Que yo no entiendo.
0: Tomás Durán Gardín.
3: No entiendo por qué el agua aquí tiene que ser 2 días a la semana. No puede haber un agua constante. Nunca he entendido
0: no,
3: eso.
0: ¿No hay disponibilidad?
3: No hay, pero debiera hacerse un acuerdo. Toma grande, entonces, a ver si.
1: En el día de ayer, se me escapó esto, la policía apresó a un joven que se hizo viral en un video ahí tirando más tiros que el caral para arriba.
0: ¿Cómo? Sí, por un vaquero.
1: Fue apresado un joven de 18 años que aparece realizando varios disparos al aire junto a otro hombre en el sector Hermanos Pablo, antiguo de los sufridos de esta ciudad de Puerto Plata. Se trata de Félix Omar Abreu, alias Mini Buque, o Baque, quien fue detenido por agente de la Subdirección de Investigaciones Criminales de Crim, mientras que su compañero no identificado está corriendo, pero este está apresado. Eran vaqueros ahí tirando tiros para arriba. Lo único que no hizo la policía si le ocupó el arma que este utilizaba para lanzar esos disparos.
3: Pero lo atraparon, ¿verdad?
1: Sí, está ya cogido, lo andan.
0: Está cogido uno y ya falta
1: el otro que estaba con él, que está corriendo, pero eso lo atrapan ahorita. Eso lo hace el Dicrín. Yo lo que no sé quién es el coronel que está en el Dicrín.
3: ¿Tú no lo conoces?
1: Yo no sé quién es ese señor, pregúntale, ni el nombre
3: siquiera. Pregúntale a Junior.
1: Bien, ni el nombre yo sé del coronel que está ahí.
3: Yo no sabe.
0: No sé eso, no he ido allá.
3: Y no se ha dado a conocer a la prensa.
1: No sé cómo que se llama el coronel. Tendré que preguntarle a mi amigo Felo Mesón cómo que se llama el coronel.
0: Pero que tiene el que manda Felo, ahí tiene que aparecer. Ellos mencionan hasta los gatos de ahí. Hasta los gatos lo mencionan.
1: Pero no ponen el nombre de coronel que tiene el DICRIM. Yo no sé por qué razón.
3: Pero debieran dárselo a la prensa para que lo conozca.
1: Mire, tal vez no le guste.
3: No, es una reunión con la prensa.
0: Miren, el día de ayer, aunque yo no pude asistir, pero Sarita sí, a Sarita no le gusta hablar de eso. El ministro de la presidencia, José Ignacio Aparicio, estuvo en Puerto Plata. Encabezó en el día de ayer el acto de primer palazo para la ampliación del alcantarillado sanitario del municipio de Luperón, en la provincia de Puerto Plata, una obra que contribuirá al saneamiento de esa zona y a la protección de la bahía natural, que cada año recibe miles de turistas. Esta ampliación contempla una inversión aproximada de unos 355 millones, un tiempo estimado de ejecución de 12 meses, y la instalación de 21 kilómetros de nuevas tuberías. El proyecto también beneficiará a 9.292 residentes y 10.333 visitantes proyectados al año 2056. Decía también, el proyecto contempla la colocación de 1.096 acometidas domiciliarias y 314 registros prefabricados de inspección, además de la construcción de 7 estaciones de bombeo y la instalación de 7.38 kilómetros de línea de impulso. Entonces, la intervención ampliará y extenderá el sistema sanitario a sectores como la Marina, los Multis, el Cementerio, la Yola, las Flores, los Maestros, la Ensenada, Playa Grande, Puerto Plata, la Chiquita, Puerto Blanco, Playa Chiquita, 1 y 2, la Entrada y los Pescadores, entre otras comunidades. Entonces, habló Paliza sobre la importancia de estas iniciativas medioambientales y sanitarias para Luperón, al destacar el valor de su bahía como refugio natural y puerto para embarcaciones cuya protección resulta estratégica para el desarrollo de la comunidad. Así que ahí está. Estuvo el amigo suyo, Wellington Arnott. Y como él es de INAPA, ahí estaba también dando seguimiento a esta actividad. Y ahí está. Eso va a irme pistola.
3: Ah, pero estuvo aquí entonces, Palais.
0: Ya que Caraballo, usted que sabe tanto de eso, ¿qué fue lo que pasó allá? En la zona de Luperón. Ahí que. Ahí hubo una protesta, una cuestión y ahí. En la carretera del Estrecho a la Isabel Histórica, ¿qué fue lo que pasó ahí?
3: Pero con que una protesta porque
1: nuestro amigo Fausto Morruel que cubre ese lado de Luperón hacia allá.
0: La gente está cansada de esperar porque hay una carretera que se está construyendo para allá. Entonces está en un abandono institucional tremendo.
3: No, no se resuelve.
0: Entonces hubo una jornada de protesta la mañana de ayer miércoles 26 de agosto. Residentes de la comunidad de El Estrecho Abajo paralizaron por completo el tránsito de la carretera que conecta El Estrecho con la Isabel Histórica, exigiendo la inmediata intervención del gobierno central ante el evidente letargo en los trabajos de construcción vial. Desde temprana hora de la mañana, los manifestantes obstaculizaron la vía principal utilizando rocas de gran tamaño y escombros dispersos a lo largo del camino de la tierra. Las imágenes también enviadas acá muestran el panorama de la calzada totalmente intransitable, donde los vehículos se ven obligados a detenerse ante las barricadas improvisadas. En el lugar también se observó el acopio de materiales de construcción particulares como madera y sacos de cemento cibao, que los propios habitantes manejan con dificultad debido a las precarias condiciones de su entorno. Así que, bueno, vamos a ver.
1: ¿No estuvo por ahí la gobernadora? No, no fue para allá.
0: No, ella estaba ocupada en otra cosa.
1: La gobernadora no fue.
3: No, pero claro,
1: que la gobernadora. No, lo que pasa es que la gobernadora siempre va y le pone un bobo a ese muchacho. No fue a Guananico y le puso un bobo a los muchachos de Guananico y todavía están esperando. Todavía están esperando que le iba a construir la carretera ya. Fue y le bachó un chile y le dijo. Y que a partir de enero eso será resuelto y ya estamos en agosto. ¿Verdad? Y nada de nada.
3: La gobernadora la tienen de vuelta y media.
1: No, la gobernadora no tiene fuerza, pero que no vaya a ponerle voz. Que no vaya a ponerle voz a la gente. No,
3: la gobernadora tiene fuerza. La gobernadora la envían a oír, a escuchar a la sociedad, a la necesita. Entonces ella va y coge las informaciones.
1: Y le lleva voz.
3: No, se la lleva el presidente, a quien tiene que ver el ministro. Entonces de allá para acá le dan un informe, le dice, vaya, diga esto. Y la ponen en vergüenza.
1: No, la ponen a hablar mentira.
3: La ponen en vergüenza.
2: Usted sabe que
3: ¿cuántas cuestiones?
2: Miren, la gobernadora es la representante de poder.
3: Claro, eso lo sabemos.
2: Si hay inconveniente que tenga que ver con la comunidad, con la población, ella va.
3: Va y recoge informaciones.
2: Sí, no, ella no es reportera.
3: No, pero es de lo que necesita la población. Ella se informa para dar un informe a los altos funcionarios y al presidente. Entonces
2: ella también gestiona para
3: claro, que eso es lo que digo. Pero eso es lo que estoy diciendo, Sarita. El problema es que ella va para que se solucionen los problemas, entonces el gobierno la hace quedar en vergüenza porque no resuelve.
0: Bueno, miren,
3: el gobierno no resuelve. Miren, la gobernadora no tiene la culpa de eso.
0: Miren, criaturas, antes de nosotros pasar y decir quiénes son los que sea posible, tenemos una información muy importante que no puede quedarse, y es que la línea aérea Wingo dio a conocer su nueva ruta Bogotá-Puerto Plata, República Dominicana. 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
2: ¿Pero eso hasta qué fecha o será para siempre?
0: Hasta el momento es así lo que está.
2: Ok. Está bien, así no evitamos ese largo viaje de aquí a la capital o de aquí a Santiago.
0: Bueno, no vamos derecho.
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3: 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Y recuerde que también estamos en Santiago.
0: Bueno, esto solo hace posible que estemos con ustedes en este espacio, la mañana caliente matutino de Puerto Plata, 809-586-2960, 586-2960, número de contacto de ustedes y nosotros.
3: Mire, antes de despedirnos, después del atracado de Pacheco, subieron una foto ahí, una vestimenta que él tiene, de una bermudita con una camisita y estilo playa, unos zapaticos muy bonitos, 200,000 pesos en ropa.
0: Ay, pero qué negro que se ha dado caro. Señores, gracias a mí por haber estado con nosotros en este espacio, la mañana caliente de matutino de Puerto Plata. Mañana, nueva entrega de este espacio. Continuamos con la promoción de la 97.3 FM y la voz del Atlántico 960M. Ahora se monta en los controles el negro que más sabe de este negocio, DJ Black.
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0: Hay un amigo mío que se fue para Nueva York y la mujer vive aquí en Dominicana y tiene 4 días desaparecida. Entonces yo le voy a preguntar al amigo mío dónde está la mujer, porque él lo sabe, pero no ha dicho nada. ¿Que dónde está la mujer tuya?
1: Para la villa con un primo.
0: ¿Cómo así que con un primo?
1: Para la villa con un primo.
0: Eso está raro.
1: Para la

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la semana, ya en este mes. ¡Santo Dios! 809-586-2960, conexión conmigo. Encendido, por supuesto, ya en este jueves, sí señor.

Para el resto de la mañana se esperan temperaturas entre 24 grados Celsius mínimo y un máximo de 31 grados. Así estará la temperatura. ¡Santo Dios!

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0: Encendido ya en este jueves, sí señor, este jueves, antesala del fin de semana, y nos vamos con algunas informaciones. La mañana de hoy. Bueno, y es que ante las recientes denuncias que señalaban que unos 30 recién nacidos habrían fallecido entre julio y agosto por presuntas infecciones bacterianas en el Hospital Universitario Maternidad de Nuestra Señora de la Altagracia, el Servicio Nacional de Salud informó que tras intervenir el centro, contactó que son 17 neonatales entre el 1 y el 24 de agosto que han fallecido. Esto ante las denuncias de que eran 30 recién nacidos que habían fallecido en ese importante centro de salud de la República Dominicana. Por otra parte, cambiando de tema, señores, un joven de 19 años perdió la vida la tarde de este miércoles tras ahogarse mientras se encontraba en el río de la comunidad de Los Llanos, perteneciente al municipio de Altamira. Esto fue en el día de ayer tarde. Así van las cosas en el día de hoy. Así van las informaciones. Yo sigo arriba. En solo minutos, el bachatazo de las 10.
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0: Y siguiente punto, tres, la Super Session.
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0: 809-586-2960. Dominando Costa Norte de República Dominicana ya en este jueves. Rumbo al fin de semana. Rumbo al fin de semana.
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0: Saludando a mi pana full. Mi pana Alberto. Si lo ven por ahí, me lo saludan. Díganle que el negro le manda saludos. Mi gente, vayan a eso, suba Sigri. Así que para mi pana Alberto y los muchachos que están gozando ahí en el taller de Alberto. Así que el saludo especial para los clientes y para los tigres. Siempre en conexión con el negro. Siempre en conexión con el negro. Sí, señor, dominando el único negro que domina el Atlántico. Sí, señor. Dalo de nuevo, chulo.
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0: Vayan los choferes, las diferentes rutas que cubren la ciudad de Puerto Plata, activo con esta radio 97.3.
2: 801.

0: 960, el flow de Rafi Díaz. Orgullo de Guananico, sí señor. Yo sigo arriba a esta hora, el panchatazo. ¡Santo Dios!
1: Y punto.
0: Y venga mi hermano Ronald López, me lo saluda. Dígale que el negro le manda saludos. Activo siempre.
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0: 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Y señores, dominando esta hora, el único negro y como siempre, el bachatazo de las 10. Y
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2: La siguiente cita.

0: 809-586-2960 hasta las 12 del mediodía. Dominando.
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1: 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Y punto.
0: El traguillo negro, el traguillo. Oye, qué bachata, Dios. ¿Cómo negar?

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0: 12 del mediodía a través de esta radio 97.3 Superstation y la voz del Atlántico, emisoras del Grupo Badwin. Saludando a mi gente que está conectada a través de la www.grupobadwin.com, grupobadwin.com.
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0: Bueno, señores, si recibo imágenes de un carro incendiándose en una de las calles del residencial Torre Alta en el día de hoy. Hace unos minutitos circula ya en redes sociales imágenes de un incendio de un vehículo en una de las principales calles de Torre Alta aquí en Puerto Plata. Por otra parte, señores, yo no sé cuál es la problemática que existe en el estadio José Briceño de Puerto Plata. Al parecer, los atléticos de esta ciudad han tenido dificultad para tener eventos deportivos en el estadio José Briceño. Y esto no se sabe porque nadie da respuesta de esto. Ningún tipo de autoridad habla de lo que está pasando en el estadio José Briceño de esta ciudad. Una ciudad que lamentablemente surge y se ve descuidada. Tenemos un cuartel de bomberos inhabilitado por falta de mantenimiento de su estructura física. Ya hubo que sacar a los bomberos de su local principal, un local histórico en la ciudad de Puerto Plata, porque ya representa un peligro. La gobernación de Puerto Plata tuvo que salir de su edificio porque también esa edificación presenta peligro. La Policía Nacional también tuvo que salir de su mismo edificio donde aloja la policía y la gobernación porque tiene problemas su edificio. La Catedral San Felipe Apóstol está en remodelación hace meses y surge y se ven lentos los trabajos de reparación. Tenemos un estadio José Briceño recién inaugurado para los puertoplateños, pero los atléticos de Puerto Plata tienen problemas para jugar deporte en el estadio José Briceño. Y yo me pregunto ante todo esto, ¿y qué es lo que piensan hacer la gente del gobierno con esta ciudad? ¿Cuál es la idea de Puerto Plata para ellos? ¿Por qué tanto descuido? Tenemos importantes representaciones en el tren gubernamental, más sin embargo las obras para Puerto Plata surgen lentas, sumamente lentas. Ahora mismo nosotros somos la principal

terminal de cruceros de toda República Dominicana. Más sin embargo, uno teniendo en la posición de su director de aduanas de la República Dominicana es Puerto Plateño. Tenemos ex subdirector de obras públicas a nivel nacional, también puertoplateño. Señores, pero no aparece ni una pinturita para señalizar por lo menos la zona de los muelles de Puerto Plata, señalizarlo, que se vea organizado esa parte. Y recibimos a los turistas con una ciudad totalmente desorganizada en el tránsito. No tenemos buena señalización. Y los principales edificios que alojan las principales oficinas gubernamentales han tenido que salir de sus edificios por falta de reparación y mantenimiento. Y tampoco en el estadio José Briceño, que está recién inaugurado, los Atléticos de Puerto Plata también tienen problemas. ¿Pero y qué es lo que le está pasando a la gente del gobierno? Y así dicen que Puerto Plata está bien. Pero vamos.

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0: 9:60 a esta hora, reventón de la mañana con el bendito negro.
1: Eso sí.
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0: Buenas tardes, amigas y amigos. Bienvenidos sean todos a un espacio más de Hablemos de Salud. Esta tarde estaremos conversando con la doctora Romilda Salas, reumatóloga. Ella está en el Centro de Consultas Ambulatorias del Centro Médico Burdigal, en la suite 102. Y usted la localiza en el teléfono 809-586-2342, en la extensión 2800, en horario de lunes a viernes de 8 de la mañana a 6 de la tarde. Un servidor de ustedes, Isidro Almonte, les estará acompañando durante toda esta hora, que estaremos conversando con ustedes acerca de mitos y realidades de la reumatología, que es el tema que la doctora Salas nos tiene preparado para el día de hoy. En este su espacio, Hablemos de Salud. Doctora Sala, buenas tardes. Bienvenida a Hablemos de Salud.
1: Muy buenas tardes, Isidro, y buenas tardes a todos los radioescuchas que están ahí escuchando este programa. Bueno, ya yo me siento como en casa aquí.
0: Esta es su casa, doctora.
1: Tercera vez que vengo, ya esta es mi casa.
0: Esta es su casa, doctora. La casa de usted y la casa de todos los médicos y todo el que quiera venir a aportar un granito a este campo tan amplio como es la medicina.
1: Exactamente.
0: Como es la salud para las personas.
1: Así es.
0: Doctora, este tema que traemos en el día de hoy, mitos, me llama poderosamente la atención, mitos y realidades de la reumatología. Hay muchos mitos ahí, doña.
1: Claro que sí. Como en todo en la vida, si usted no tiene conocimiento de algo, surgen rumores que van haciéndose más fuerte, y esos rumores, a veces algunos son ciertos, otros no son ciertos, se vuelven muy populares en el medio. Entonces la gente crece, pasan generaciones y generaciones, y la gente crece con esa creencia de que es así. A veces tienen razón, otras veces no.
0: Doctora, la especialidad de la reumatología, ¿de qué se encarga?
1: La reumatología es una rama básicamente clínica que se encarga de estudiar las afectaciones del sistema musculoesquelético, como articulaciones, tendones, ligamentos, el hueso propiamente dicho, y algunas otras enfermedades que quizás no afecten tanto el sistema musculoesquelético, sino tienen afectación sistémica, que tienen naturaleza autoinmune.
0: ¿Y la reumatología entonces, doctora? Aquí se confunde lo que es el reumatismo con los dolores en las articulaciones que tienen las personas. ¿Pero es esto lo real del reumatismo?
1: El reumatismo es uno de los por no decir el mito más grande que existe en la reumatología. Que la gente, usted le pregunta a veces si tiene alguna patología articular, y el paciente le dice: yo sufro de reuma o de reumatismo. Cuidado de confundirlo con las reumas cuando tienen amigdalitis y tienen adenopatías. Reuma. Entonces dicen que tienen reumatismo. El reumatismo se utilizaba anteriormente para hacer denotación de un grupo de patologías articulares que afectaban las grandes articulaciones mayormente, como la rodilla, algunas en las manos. Sin embargo, ese término no es el correcto, apropiadamente dicho, porque patologías articulares existen muchísimas. Es como les digo yo a los pacientes, es como que un paciente se llame, o en una población existan muchas mujeres que se llaman María o se llamen Juana. Si llamamos y decimos María o Juana, todas las que estén presentes en esa habitación no van a saber responder, porque todas se llaman María o Juana. Entonces, dependiendo del apellido que uno le ponga, en este caso a las patologías articulares, a las artritis, entonces estamos hablando de una patología en específico. Entonces, el término reumatismo delimitaba o incluía muchas patologías articulares sin saber exactamente cuál era la etiología, y no todas las artritis, en este caso, se manejan de igual forma. Entonces, no existe ese término, no se debe emplear.
0: Vamos a aprovechar, doctora Salas, para darle la bienvenida al doctor De Sangles, que ya está con nosotros. El doctor De Sangles es parte del staff de este espacio Hablemos de Salud y nos va a acompañar durante todo el camino en este conversatorio acerca del reumatismo. Doctor, buenas tardes, bienvenido a Hablemos de Salud.
2: Muy buenas tardes para ustedes, y muy buenas tardes al pueblo de Puerto Plata, de nuevo con ustedes aquí. Y yo quería que dentro de lo que es el espacio, a ver cómo también le aclaramos a las personas que están escuchándonos, si existe una relación entre lo que le llaman el resfriado, que regularmente la gente dice que yo tengo un resfriado en las articulaciones, y lo que representa la artritis o reumatoide o lo que sea, cualquier tipo de artritis o inflamación articular o tendinoso articular. Entonces, también otra cosa es que me gustaría que usted le aclare a las personas que patología significa enfermedad, porque hay algunos que no nos entienden, sí, no llega así de esa manera al pueblo.
1: Hablando aquí en términos muy, muy médicos.
2: Sí, sí, claro.
1: Bueno, eso viene de relación con respecto al resfriado a algo muy estrecho que es el frío, o como lo asocia el paciente con el frío y que le duelen las articulaciones. Entonces, el resfriado viene siendo, bueno, inflamación, puede ser inflamación articular, que el paciente se sienta la articulación tumefacta o hinchada, en lenguaje llano, con que se puede ver roja en algunos casos, caliente, y dicen que fue que se resfrió o que se pasmaron en algunos casos. Y generalmente esos episodios lo asocian con temperaturas, como el clima frío, que a veces el paciente puede predecir en cierto sentido que va a llover porque empieza a sentir cierto dolor, se me refirieron las articulaciones. Y eso tiene cierta explicación científica, en el sentido de que el paciente relacione los dolores articulares con el frío. Tiene su explicación.
0: Doctora, pero he escuchado regularmente que las personas mayores son las que más se quejan de los dolores articulares y del reumatismo. ¿Es que esto solamente afecta a las personas mayores o afecta también a personas jóvenes?
1: Las enfermedades reumatológicas no tienen distinción por edad. Hay algunas que son más frecuentes en las edades adultos mayores, otras en los adultos jóvenes, otras en la infancia. Entonces, por ejemplo, en el adulto mayor, una patología muy común es la enfermedad articular degenerativa, como es la artrosis, más frecuentemente rodillas y caderas, la osteoporosis por el mismo metabolismo, la misma curva de la vida que nos lleva a que a edades mayores se pierda el mineral del hueso, que en este caso es el calcio. Entonces el paciente adulto mayor sea más propenso a desarrollar esas entidades. En adultos jóvenes, edad reproductiva, existen otras patologías o enfermedades como la artritis reumatoide, que es muy común en edades jóvenes, el lupus eritematoso sistémico, las espondiloartropatías que afectan la columna vertebral, específicamente la cervical y la lumbar, y la parte sacroiliaca. En la infancia existen patologías reumatológicas exclusivas de la infancia, como otras enfermedades que se presentan en el adulto joven, que también se pueden presentar en la niñez, donde cuando se presentan en este rango de edad de la niñez, tienen en sentido general un peor pronóstico, como lo sería, por ejemplo, el lupus eritematoso sistémico. Enfermedades exclusivas de la infancia: la artritis idiopática juvenil, que se presenta antes de los 16 años y se caracteriza por afectación articular, aunque existe una variedad que puede afectar de manera sistémica.
0: Doctora, ¿y los síntomas que pueden padecer tanto adultos mayores como jóvenes son diferentes o va a depender de la patología que presente?
1: Depende mucho de la patología. En este caso, las más comunes son las artritis o artropatías. Entonces, lo primero que va a quejar el paciente es dolor articular, rigidez de predominio por las mañanas. El paciente dice que se levanta tieso, que no se puede levantar de la cama o que tiene que ponerse a hacer alguna actividad, ya como se levanta, digamos, a las 6, a las 7 de la mañana y a las 9 de la mañana es como que puede hacer todos los oficios de la casa. Digo oficios de la casa porque la mayoría de las enfermedades son en las mujeres. Entonces son las mujeres las que más se aquejan de este cuadro. Entonces, si es una enfermedad que tiene componente sistémico, pues los síntomas ya son más variados. Puede presentar fiebre inexplicable, puede presentar pérdida de peso, malestar general, fatiga, algunas lesiones a nivel de la piel que pueden presentarse, caída de pelo, que son síntomas no específicos de una patología propiamente dicho, inespecíficos, y a veces eso hace que se retrase un poco el tratamiento y el diagnóstico y el tratamiento en estos pacientes.
2: Sí, ella contestó una parte de lo que yo quería preguntar, y es que regularmente las mujeres son las que se empiezan a quejar y y dicen por qué a nosotras todo, ¿verdad? Regularmente. Pero sí, yo creo que deben estar afectando también a los hombres en una menor proporción. Entonces, claro, para que quede claro en los que nos están escuchando.
1: Claro, hay la mayoría de las enfermedades reumatológicas afectan a las mujeres, pero hago la salvedad, existen patologías que son más prevalentes y más frecuentes en los hombres, como cuál, la artritis gotosa o la gota, las espondiloartropatías, que es un tipo de artritis que afecta la columna vertebral, como había mencionado anteriormente, específicamente la cervical y la lumbar, donde el paciente se va a quejar de un dolor de espalda. Ese dolor de espalda, no es que todo paciente con dolor de espalda va a tener esa enfermedad, hay que hacer la aclaración. Es un dolor de espalda de tipo inflamatorio. ¿Qué quiero decir con inflamatorio? El paciente va a asociar ese dolor cuando está en reposo. Generalmente, si tenemos un dolor, cuando nos ponemos a descansar, ese dolor mejora. Aquí en el dolor inflamatorio, en el caso de las espondiloartropatías, es lo contrario. El paciente se acuesta a dormir y ese dolor empeora. Se pone a hacer alguna actividad física, algún ejercicio, y el dolor mejora. Entonces, eso es un punto de alarma, una señal de alarma para evidenciar o que el paciente tiene algo de características inflamatorias. Sobre todo, la edad de presentación, que suelen ser antes de los 40 años.
0: ¿Puede constituirse una enfermedad hereditaria esto, doctora?
1: Es un poco complejo. Digamos que no son hereditarias 100%, existe un factor genético, pero esto no quiere decir que un padre le va a heredar o la madre le va a heredar al 100% la enfermedad. Lo que sí es que un paciente que tenga un familiar con una enfermedad reumatológica tiene más riesgo de desarrollar una enfermedad reumatológica, pero no necesariamente el paciente va a heredar la enfermedad que tenga el padre o que tenga la madre. De hecho, se pueden solapar las enfermedades reumatológicas, es decir, una señora tiene artritis reumatoide, que es una enfermedad reumatológica muy común, tiene sus hijas, digamos hembras, porque son la más frecuente en las mujeres, entonces esas hijas tienen un riesgo mayor que la población que no tiene un familiar cercano con una enfermedad reumatológica a desarrollar cualquier enfermedad reumatológica, no necesariamente la enfermedad que tiene la madre. Las hijas pueden desarrollar lupus, pueden desarrollar esclerodermia, porque es un poco complejo, porque hay alteración del sistema inmunológico. Entonces existen ciertas células que se activan de manera anómala y entonces puede atacar cualquier parte del cuerpo.
0: ¿Se puede curar esta enfermedad, doctora?
1: Hasta el momento no tienen cura. La mayoría de las enfermedades reumatológicas, lamentablemente, pero sí se puede lograr algo que se llama remisión clínica. Y es un estado donde el sistema inmunológico, como son enfermedades donde el sistema inmunológico nos ataca, entonces apagamos ese sistema inmunológico, lo dormimos, no nos ataca y el paciente no tiene sintomatología de la enfermedad que presenta. Entonces ese estado de remisión clínica, el paciente lo puede percibir como una curación.
0: Es común en nuestra sociedad que nosotros hagamos remedios caseros. El médico vecino, como le llamamos nosotros. ¿Existen remedios caseros, doctora, o existe la creencia en la población de que con remedios caseros el reumatismo puede curarse?
1: No hay ningún remedio casero hasta ahora que haya evidenciado que cura alguna enfermedad, como el noni, entre otros. No. Si todavía ni siquiera los fármacos que se emplean para estas enfermedades han logrado curar la enfermedad, es de esperar que ningún remedio casero pueda curar la enfermedad. ¿Por qué no se ha podido lograr la curación de estas enfermedades? Porque son muy complejas en el proceso de cómo se desarrollan, cómo se activan las células del sistema inmunológico. Entonces, no es solamente un punto que se altera y desarrolla la enfermedad, sino son diferentes puntos del sistema inmunológico que están comprometidos. Entonces, con un solo fármaco, en la mayoría de los casos, no es suficiente controlar la enfermedad. Entonces, de ahí que el paciente, en prácticamente el 100% de los casos, necesite más de un medicamento para poder lograr la remisión clínica, que es lo que queremos lograr hasta el momento. Pero como dice mi profesora, lo mejor siempre está por venir. La ciencia ha avanzado mucho en los últimos años y quizás estas enfermedades que hasta el momento no tienen cura, posteriormente sí puedan tener una cura 100%.
2: Hay una cosa que yo quería entrar dentro de ese espacio, y es que primero, que la remisión clínica es que vuelva casi a lo normal el paciente.
1: Exactamente.
2: Y lo segundo es que realmente hay que darle un chin de esperanza a los pacientes, doctora, porque usted ha asustado a mucha gente, yo me imagino ahora. Yo considero que con los tratamientos que ustedes dan, llevan a esos pacientes a una... A una vida casi normal.
1: Prácticamente.
2: Y se mantienen activos y pueden ser funcionales socialmente, como yo digo. Y realmente no tienen por qué sentirse que no se van a curar y que van a tener una vida destructiva de sus articulaciones y de su existencia. Por lo que es bueno que usted mencionara eso, de que hay una remisión clínica importante, o sea que ellos vuelven a ser muy activos y normales casi, y pueden con los tratamientos llegar a casi lo normal. No inventen en sus casas, ¿verdad, doctora? No. Porque todos esos tratamientos mezclados muchas veces del vecino, lo que traen es más problemas y más complicaciones, ¿verdad?
1: Exacto. Efectivamente, no todo está perdido. Aunque hasta el momento, vuelvo y repito, no tienen cura, se puede lograr la remisión con diferentes medicamentos. Y la clave en esto, en no llegar a incapacidad del paciente, es detección y diagnóstico temprano para un tratamiento oportuno. Porque mientras más temprano le llegue el paciente con síntomas muy característicos de una enfermedad X, yo hago el diagnóstico de manera temprana, se hace el diagnóstico oportuno, se implementa el tratamiento oportuno en ese paciente y no llegamos a la cronicidad y a la discapacidad. Porque hay pacientes que cabe resaltar que llegan en una etapa muy tardía, donde ya prácticamente uno no le puede ofrecer mucho a ese paciente. Por ejemplo, en las artritis, son enfermedades incapacitantes de no atenderse de manera temprana y el paciente puede llegar a quedar en una silla de ruedas por destrucción articular. Entonces, mientras más temprano llegue el paciente, mejor le va y más rápido es la remisión.
0: Doctora, una persona con esta condición, ¿es bueno, no es bueno que haga ejercicios? ¿En qué manera perjudica o le viabiliza la vida a una persona con esta condición el hacer ejercicio?
1: El ejercicio siempre está recomendado, inclusive cuando el paciente tiene episodios de inflamación aguda, porque la inmovilización, hablamos básicamente en las patologías articulares, la no movilización de la articulación puede llevar a que esa articulación se quede en esa posición que el paciente la dejó. Entonces siempre es bueno hacerle la movilización de la articulación, que es una especie de terapia física. Los ejercicios siempre están indicados. Son ejercicios suaves, no son de alto impacto, porque los de alto impacto pueden llevar a daño articular, pero sí se les recomienda ejercicios de bajo impacto, como hacer la elíptica, por ejemplo, o la bicicleta, la natación en algunos casos es de utilidad. El yoga es muy bueno porque mantiene el músculo tonificado, fortalece los músculos, entonces al fortalecer ciertos grupos musculares, la articulación que está alrededor de esos músculos no lleva tanto peso o tanta carga, entonces el paciente presenta mejoría.
0: Doctora, hace un momentito usted hablaba de que muchas veces los pacientes que sufren esta condición pueden predecir el tiempo. Ahora bien, la pregunta es la siguiente. He escuchado a muchas personas decir que cuando tienen frío o cuando hace frío, cuando la temperatura está fría, sienten los dolores más fuertes en las articulaciones. ¿Es que esta condición es causa del frío o no?
1: La condición no es a consecuencia del frío, pero sí el frío incide en que el paciente tenga episodios de inflamación aguda. Esto es porque existen cambios en las presiones atmosféricas que pueden afectar de manera directa el proceso de la respuesta inflamatoria, entonces el paciente tener dolor. Entonces, por ejemplo, es de ahí que vienen los pacientes que dicen, yo sé cuándo va a llover porque me duele la rodilla o me duele la mano, o me duele el pie. Es que existen cambios en esa presión atmosférica, que no necesariamente está lloviendo en ese momento, pero ya se está cambiando la presión. Entonces incide en la articulación, desencadena una respuesta inflamatoria y entonces el paciente tiene dolor. Entonces, digamos que sí son unos meteorólogos
0: empíricos
1: en este caso.
0: Doctora, yo he escuchado hablar a las personas de artritis y de reumatismo. ¿Es esto lo mismo? Acuérdese que estamos orientando a las personas que nos escuchan. ¿Es la artritis y el reumatismo lo mismo?
1: Bueno, se podría decir que la artritis estaba incluida dentro de lo que los pacientes hablan o mencionan como reumatismo, pero vuelvo y recalco, el reumatismo no existe, porque se utilizaba para hacer alusión a patologías articulares, no necesariamente artritis, podría ser una artralgia, que no es lo mismo. Artralgia viene siendo dolor de la articulación, artritis es inflamación de la articulación. Entonces, dentro del término reumatismo se podría incluir la artralgia, la artritis, y no saber exactamente cuál de las dos es que estamos haciendo referencia. Entonces, la artritis sí se podría incluir dentro del reumatismo, pero vuelvo y recalco, el reumatismo no es un término que se deba utilizar apropiadamente, sino ponerle nombre y apellido a la patología, a la enfermedad que tiene el paciente.
0: Eso es lo bueno de este programa, doctor y doctora, que aquí se orienta a las personas, porque ¿cuántas veces no hemos escuchado nosotros decir a las personas, yo tengo reumatismo?
2: Sí. Y hay una cosa también, a veces se dan un golpe y sobre el área de la articulación, lo que tienen más bien es una inflamación de un tendón o un desgarro de algún tendón o de algún músculo, y ellos de una vez lo asocian con un reumatismo.
1: Claro.
2: Y cuando ven la abuela que tiene sus problemas articulares, de una vez también dicen, yo heredo eso de mi abuela.
1: Claro, siempre es importante descartar el antecedente de algún trauma, porque sobre todo en los inicios así como muy repentinos o muy súbitos, siempre la causa principal de esa afectación de la articulación suele ser un trauma por desgarro de ligamento o un tendón o muscular, o en el caso de la rodilla alguna lesión del menisco por un trauma. Generalmente las enfermedades articulares que son de etiología o de origen inflamatorio, donde el sistema inmunológico es anómalo, suelen ser de un comienzo insidioso o escalonado. El paciente empieza con pequeñas molestias que van aumentando en intensidad, y eso nos ayuda mucho al diagnóstico. Generalmente un dolor o una inflamación que fue de manera súbita, hay que pensar en un trauma, en algún proceso infeccioso. Pero las enfermedades reumatológicas tienen un inicio generalmente insidioso o de manera progresiva.
0: Estamos conversando esta tarde con la doctora Romilda Salas acerca de mitos y realidades de la reumatología. Nos acompaña el doctor Félix de Sangles, parte del staff de este espacio Hablemos de Salud. Es hora de hacer nuestra segunda pausa. Ustedes, mis amigos, no se nos muevan de ahí, porque en breves instantes estaremos de regreso con todos ustedes en este su espacio Hablemos de Salud.

0: Ya estamos de regreso en Hablemos de Salud, esta tarde conversando con la doctora Romilda Salas, reumatóloga. Ella está en el Centro de Consultas Ambulatorias del Centro Médico Burnigal, en la suite 102, y usted la localiza en el teléfono 809-586-2342, en la extensión 2800. También nos acompaña el doctor Félix de Sangle, radiólogo. Él está en la calle 12 de Julio, número 69, y usted lo localiza en el teléfono 809-320-0505, en horario de 8:30 a 1 y de 3 a 5, 6 de la tarde. El doctor de Sangles está por ahí para servirle a todos los pacientes que vayan a visitarlo. Doctora Sala, seguimos conversando sobre este tema, mitos y realidades de la reumatología. Es el tema que usted nos ha traído preparado para todos nosotros en el día de hoy. Y se me ocurre, doctora, ¿afecta tanto a hombres y mujeres? Dijimos hace un momentito, y que a las mujeres la afecta más. Pero esta condición, ¿es limitante para los pacientes que la padecen?
1: Limitante en el sentido de que el dolor es una sintomatología incapacitante. La inflamación discapacita a largo plazo. Entonces, de una enfermedad reumatológica no tratarse a tiempo o diagnosticarse a tiempo puede conllevar a discapacidad del paciente. Que el paciente quede postrado en una silla de ruedas o quede postrado en una cama, o que, por ejemplo, una osteoporosis que no se maneje de manera adecuada, mayor riesgo de fractura, sobre todo en pacientes adultos mayores, fractura de cadera, que es una de las principales causas de encamamiento en los pacientes adulto mayor. Entonces, sí son incapacitantes.
0: Doctora, ¿y cómo se inicia esta enfermedad? Porque estamos hablando de los síntomas, estamos hablando de lo que siente el paciente, de lo que puede ocurrirle a un paciente, pero el inicio de la enfermedad, ¿cómo es?
1: Como son varias, son más de 200 enfermedades reumatológicas, los síntomas van a variar dependiendo de la enfermedad que estemos tratando. En sentido general, las artritis, que son muchísimas, empiezan con dolor articular. Dependiendo de si son articulaciones grandes o pequeñas, pues ya el diagnóstico se va dirigiendo hacia una o hacia otra. Pero dolor articular, que es generalmente de características inflamatorias, es decir, un dolor que empeora cuando el paciente está en reposo, mejora con las actividades físicas que haga el paciente, que es de predominio por las noches, que se levanta en la mañana con rigidez, es decir, se levantan tiesos o como un robocito, y dura esa rigidez por lo menos más de 30 minutos en el caso de las patologías articulares. Otras enfermedades que tienen un compromiso más sistémico pueden empezar con fiebre, que no tiene una causa explicable, infecciosa en este caso, que es lo más común. Pueden presentar lesiones cutáneas, como si fuera que han ido a la playa y se le enrojece la cara, sobre todo, se le cae el cabello, le salen ulceritas en la boca, sobre todo en el paladar duro. También se puede acompañar de dolor articular, pueden haber dolor muscular o debilidad muscular, dependiendo de la patología. Endurecimiento de la piel en algunos casos. Algo que se llama fenómeno de Raynaud en otras enfermedades, que es que al paciente cuando está en temperaturas frías o bajo aire acondicionado, se le pone la mano inicialmente blanca completamente, posteriormente se le pone azul o moradita y después entonces se torna roja o se le puede hinchar la mano completa. Eso es otro tipo de patología, pero dependiendo de la patología, la sintomatología que va a referir el paciente.
2: Hay una cosa que siempre preguntan los pacientes: ¿se le pueden sellar las articulaciones a esos pacientes que no puedan moverse?
1: Sellarse en el sentido de que se fusionarse.
2: Exactamente, que se le produzca una
1: fusión. La articulación se puede quedar contracturada propia por la enfermedad articular dejada a evolucionar sin tratamiento adecuado. Existen tratamientos ortopédicos que nos ayudan en algunos casos, donde el paciente tiene inflamación persistente y se le puede quitar la membrana, extirpar quirúrgicamente la membrana sinovial y fusionar esa articulación. Es una medida de tratamiento cuando tienen derrame articular, es decir, que la articulación se le llena constantemente de líquido, dependiendo de la patología. Pero la las artritis en sentido general pueden sellarle la articulación al paciente y que un movimiento, por ejemplo, del codo no lo puedan flexionar o no lo puedan extender por una artritis que no se trate y no se diagnostique a tiempo.
2: Cuando el paciente tiene otra cosa que siempre cuestionan, que cuando se le llenan las articulaciones de líquido, regularmente algunos médicos tienden a hacer punción sobre la articulación y a sacarle líquido cada cierto tiempo y a volver de nuevo a darle ese seguimiento. ¿Es bueno eso para ellos o no debe ser de forma regular?
1: Bueno, aquí estamos manejando un síntoma que sería el derrame articular. Si usted maneja un síntoma sin saber cuál es la causa, no es correcto. O sea, no es una forma correcta de proceder. Pero si el paciente tiene un derrame articular importante que le limita la funcionabilidad de esa articulación, el drenarle ese líquido al paciente no es incorrecto. Lo que sí es importante es estudiar ese líquido. No es simplemente sacarle el líquido y echarlo en el zafacón y descartarlo. Hay que estudiar ese líquido porque ese líquido nos da mucha información. Pueden existir procesos neoplásicos, dígase cáncer, óseos que se evidencien con derrame articular, pueden haber lesiones traumáticas que el líquido nos va a decir si es de origen traumático, si hay infección presente en esa articulación, si hay cristales como la enfermedad gotosa, la artritis gotosa, que se caracteriza por depósito de cristales. Entonces no es solamente sacarle líquido porque para que te sientas mejor, es importante siempre sacarle y estudiarle ese líquido. Y claro, todo proceso que se hace de manera repetitiva tiene sus riesgos. Entonces, un riesgo de estar sacando, porque eso es un procedimiento invasivo, es que se pueda llevar gérmenes del espacio externo hacia la articulación e infectarle la articulación, que es una complicación severa.
0: Doctora, ¿hay algunos exámenes de laboratorio que den como resultado la detección a tiempo de esta condición para los seres humanos? ¿O simple y llanamente es un examen físico acompañado de el historial clínico del paciente?
1: Las mayorías de las enfermedades, no solamente en reumatología, la historia clínica y un examen físico adecuado le dan al médico el diagnóstico en un 70% o más, en la mayoría de los casos. Siempre nos vamos a auxiliar de pruebas de laboratorio que no se deben tomar a la ligera, en el sentido de que si el paciente no tiene una sintomatología compatible, le vamos a hacer diagnóstico con esos laboratorios. Siempre hay que hacer una correlación clínica y de laboratorio, así como también de imágenes. Entonces, en la reumatología existen algunas pruebas que son específicas, que no son de utilidad para confirmar el diagnóstico, pero por sí solas, esas pruebas no hacen diagnóstico, porque de hecho algunos pacientes pueden tener, digamos, artritis reumatoide, que es la más común, y no tener el factor reumatoide positivo, que es una prueba que se le manda hacer a los pacientes, una prueba de laboratorio. Entonces esas pruebas nos ayudan a confirmar el diagnóstico, a afianzar el diagnóstico, pero el diagnóstico prácticamente siempre va a ser clínico, auxiliado de los laboratorios y de las imágenes.
2: He escuchado y he visto que muchos pacientes van a la farmacia y piden los esteroides de forma regular. ¿Es bueno que ellos estén tomando de forma regular los esteroides para mejorar esos dolores que tienen, o es bueno que realmente haya una correlación médica en el seguimiento de esto?
1: Los esteroides es un medicamento que es fabuloso. Es milagroso. El paciente se lo toma hoy y ya mañana,
0: en principio, doctora,
1: se siente como nuevo. Recargó las baterías. Pero no solamente los esteroides, todos los medicamentos tienen sus efectos adversos. Entonces, algunos medicamentos que contienen esteroides, no sabemos la dosis exacta de los esteroides. Algunos son esteroides muy potentes que tienen una vida media en el organismo prolongada. Es decir, usted se toma ese medicamento hoy y la vida media son 72 horas, todavía a los 3 días ese medicamento anda circulando. Entonces, si se lo toma de manera continua, dígase todos los días, imagínese usted todos los efectos adversos que va a tener el paciente. Nosotros utilizamos esteroides para muchas patologías e enfermedades reumatológicas, claro que sí, pero nosotros tenemos conocimiento de cuál es la dosis que hay que darle al paciente, por cuánto tiempo y cómo se le va a suspender ese medicamento, porque no se puede suspender de manera brusca. Es decir, usted se tomó, digamos, 50 miligramos de un esteroide X por ahí y mañana ya no se lo toma, eso no se debe hacer, porque el paciente puede tener rebote de los síntomas y otras complicaciones. Entonces, no es bueno que el paciente esté tomando, perdón que mencione la marca, pero es el más común que todo el mundo lo usa, el famoso Reumisone, que se lo venden sin receta. Entonces, los pacientes llegan dependientes de ese medicamento, que sin ese medicamento el paciente no siente mejoría. Entonces, no es bueno estar comprando ni los esteroides sin receta ni ningún otro fármaco. Siempre es bueno una orientación médica para el tomar ciertos fármacos. Igual que un vecino le diga al paciente, esto me funcionó a mí, porque le funcione al vecino no quiere decir que a usted le va a funcionar. Cada paciente es un mundo, cada enfermedad en los pacientes se comporta de manera diferente. Entonces, lo que le funciona a uno no necesariamente le funciona al otro.
0: A propósito de ese funcionamiento, doctora, y de el uso de los esteroides, ¿cuál es el tratamiento que debe llevar un paciente con esta condición médica? ¿Se trata de terapia? ¿Se trata de un tratamiento farmacológico? ¿O ambos al mismo tiempo? ¿Cómo es el tratamiento para personas bajo esta condición?
1: Como son varias condiciones, va a depender mucho de la patología que uno le haga el diagnóstico, pero son dos enfoques. Un aspecto no farmacológico, donde se le va a orientar al paciente de hacer terapia física, por ejemplo, una alimentación adecuada, el entorno psicosocial del paciente también influye, evitar factores estresantes, vacunaciones o inmunizaciones es importante como parte del manejo. Y está la parte farmacológica, que dependiendo de la enfermedad, pues se dirige el tratamiento. Pero básicamente son tratamientos inmunosupresores. Quiero decir con esto que son fármacos que van a dormir ese sistema inmunológico, para que entonces ese sistema inmunológico que está actuando de manera anormal no nos ataque y el paciente entonces no tenga síntoma. Haciendo el énfasis de que estos medicamentos, en la mayoría de los casos hay que combinarlos, porque la fisiopatología de las enfermedades es muy compleja y bloqueando un solo mecanismo a veces no es suficiente para controlar la enfermedad.
0: Muchas veces nosotros hemos escuchado, doctora, a las personas hablando de que ciertos alimentos causan cierto malestar cuando lo ingieren. ¿Inciden los alimentos en esta condición en los seres humanos?
1: En algunas enfermedades, por ejemplo, como la artritis gotosa, el asunto de la dieta sí tiene un poco que ver, como es la ingesta de alta ingesta de carnes rojas, de cerdo, de cordero, algunos mariscos, por ejemplo, las anchoas, la sardina, el atún, que son ricos en purinas, pueden afectar de manera directa que el paciente tenga episodios de inflamación aguda en pacientes con gota. Por ejemplo, pacientes que coman comida en la calle, mal preparadas, ya esto es un factor de contaminación, puede incidir en que el paciente tenga una recaída de la enfermedad, porque estos pacientes deben evitar en la mayor medida de lo posible infectarse de manera frecuente, porque entonces las infecciones se asocian con recaída de la enfermedad.
0: Usted hablaba hace un momentito, doctora, de una condición específica donde el paciente tenía que ir a cirugía para corregirle una anomalía que tenía en la articulación. ¿Todos los pacientes que sufren de esta condición deben ir a cirugía o no?
1: No necesariamente.
0: ¿Cuándo deben ir a cirugía?
1: No necesariamente. Eso es un acuerdo entre la parte clínica con la parte quirúrgica, que vendría siendo, por ejemplo, el ortopeda. Dependiendo del estado en el que llegue el paciente, necesita o no necesita corrección. Pero decirle a un paciente en la primera consulta, usted hay que operarlo, eso depende mucho de lo que uno encuentra al examen físico y a nivel de las imágenes. Claro, un paciente, por ejemplo, que llegue en una silla de ruedas, quizá necesite un reemplazo articular protésico, una prótesis de rodilla o una prótesis de cadera, y el paciente va a recuperar su funcionabilidad, pero no todos los pacientes tienen por qué llegar a cirugía. Si se diagnostican tempranamente y se manejan oportunamente y correctamente.
0: La edad más frecuente de esta patología, doctora. Un aproximado.
1: Un aproximado porque son muchas.
0: Sí, un aproximado.
1: Entonces cada una tiene su pico de aparición. En sentido general, mujeres en edad reproductiva. Y algunas ya más degenerativas, por encima de los 40 años, 50 años, las que son degenerativas como la artrosis. Pero en sentido global, digamos, puede ir desde los 20 años hasta los 40 años las que son de etiología inflamatoria o autoinmune.
0: Doctora, pero usted me dice las mujeres en edad reproductiva. Eso quiere decir que aquellas mujeres que no están en edad reproductiva difícilmente puedan padecer de esta patología.
1: No, no necesariamente. Como le dije, la mayoría tienen su pico de incidencia y algunas son más prevalentes en las mujeres posmenopáusicas, otras son más prevalentes en la premenopausia. Entonces, las de etiología autoinmune, donde el sistema inmunológico, digamos, se vuelve loco y nos ataca, son más prevalentes y más frecuentes en edades tempranas, incluyendo hasta los niños. Porque ahí inciden ciertos factores hormonales que tenemos presentes en las mujeres y como tiende a decaer ese factor hormonal en la posmenopausia, entonces digamos que es menos frecuente, pero no quiere decir que a la paciente no le va a dar esa enfermedad.
2: Y también tenemos que agregar que los pacientes que tienen enfermedades articulares infecciosas no tienen edad,
1: no realmente. No hay una edad, exacto. Todo depende de la entidad que se esté tratando. Algunas son más frecuentes en ancianos, otras más frecuentes en adultos jóvenes, otras más frecuentes en los niños o exclusiva de los niños. Pero no hay discriminación de edad.
0: El tiempo se nos ha venido encima, doctora.
1: Qué lástima.
0: Las recomendaciones finales para los amigos oyentes de Hablemos de Salud.
1: Conocer nuestro cuerpo. ¿Qué es normal y qué no es normal? Porque partiendo de eso, el paciente va a saber cuándo ir de manera temprana al médico, no importa la especialidad. Entonces, síntomas como dolor, con las características que ya había mencionado anteriormente, que sea sobre todo en reposo, que note que esté inflamada, por ejemplo, las articulaciones, o que se le caiga el pelo, que le salgan úlceras en la boca, que tenga fiebre inexplicable, pérdida de peso, que sean signos de alarma de que algo no anda bien y vaya a su médico de atención primaria, a su médico internista, a su cardiólogo, y se lo comente. Porque estas enfermedades, aunque suene un poco pesimista, hasta el momento no tienen cura, pero si se detectan tempranamente, podemos hacer algo. Entonces, mientras más temprano, mucho mejor.
0: Agradecer a la doctora Romilda Sala, reumatóloga, que haya estado con nosotros esta tarde en Hablemos de Salud, conversando sobre este tema, mitos y realidades de la reumatología. Al doctor Félix de Sangles, quien nos ha acompañado durante esta tarde, quien es parte del staff de este espacio, Hablemos de Salud. A ustedes, mis amigos, las gracias reiteradas por la amabilidad de su sintonía. Nosotros nos volvemos a encontrar en un espacio similar en Hablemos de Salud.
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Yo soy de los que piensa que en la vida existe libre albedrío. Y valga la redundancia, uno se dedica a ser o una mosca o una abeja. Si eres una abeja, va a buscar el perfume y lo mejor de las demás personas. Pero si eres una mosca, ya tú sabes para dónde tú vas, no te lo tengo que decir.

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3: La palabra para hoy en Salmo 27:1. El Señor es mi luz y mi salvación, ¿de quién temeré? Señor es la fortaleza de mi vida, ¿de quién he de atemorizarme? 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
2: 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El tiempo para hoy, temperatura para hoy, 31 grados, mínima 24, con tormentas eléctricas. Capturan Puerto Plata sujeto, robó de una prenda valorada en $11,000. Brian José Rosario Hernández, Aliel Diablón, de un año, buscado mediante una orden de arresto por presunta vinculación. Policía de Mantel en Puerto Plata, presunto punto de drogas, apresan hombre con estupefaciente. Del operativo fueron ocupadas 13 porciones de cocaína, 52 de marihuana, una balanza, dinero efectivo y una motocicleta. La defensa entrega equipos y armamento. La Fuerza Armada y la Fuerza Aérea. La entrega incluyen fusiles, ametralladoras, lanzagranadas y equipo de habitamiento. Como parte de la entrega, el director general del CES encabeza reunión de coordinación con directores de seguridad aeroportuaria. El encuentro establece brindar prioridades, unificar criterios y fortalecer los mecanismos de supervisión. 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

El mismo Luis Rafael, Merengue Romántico, Amor Robado, Super Palo de Luis Rafael para mi gente del Batey 3, mi gente de Nueva York.

La programación existente. El saludo para Papo Lendó Lendó en Montellano. El Chapi en la fábrica de hielo, Julio en Los Camberos. Rael Cabrera, Isabel Vázquez en San Marcos. Sara y Papito en Guzmancito, José Tejada en Cambiazo. También reiterando el saludo para los Palmeros, la J en la peluquería, la J, González y el Guardia en la peluquería, el Guardia. También disfrutando de ese espacio a todo volumen. Shogui el Pache en Villa. El Chapi en la fábrica de hielo y todo el personal de la fábrica de hielo. Siempre con ese espacio. Mi amigo el empanadero. 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Los choferes del Coupé y la gente que va rumbo a Maimón, Inverna, Barreta y Santiago. Con la estación tuya 97.3 de costa a costa. Las diferentes rutas del transporte urbano de esta ciudad. Siempre con esta radio 97.3 del campo en la ciudad. Quiera que te mueve, te quiera que usted se mueva, el sonido potente gigante de la superestación 97.3, dedicando la programación de hoy en especial para mi sobrina Nairobi Tejada, de fiesta de cumpleaños, lluvia de bendiciones, bienestar, prosperidad, larga vida, un presente a su madre Griselda, su padre Luisito, de todos sus hermanos, de su abuela Felipa y de sus hijos. Así que lluvia de bendiciones. Que papá Dios acorde de bienestar. Mucha salud a Nairobi Tejada en su fiesta de cumpleaños. Seguimos multiplicando música y alegría en tu estación 97.3. El super palo de Eddie Herrera, Miriam Cruz. Se me hace agua la boca.

Los titulares del periódico La Información. Santiago contará con un archivo de preservación del patrimonio documental de la región. Nuevo sistema de pago y transferido entrará en vigencia en República Dominicana diciembre 2027. A Zona Hora celebra 50 años de trayectoria, presenta nueva identidad corporativa. Salmón Día, más que un festival, será una propuesta de multi-experiencia. La 11ª edición de la cumbre 11S Carbon hará una visita a Estado de Egipto.

Ministro Yeyo San Lobatón afirma alianza con Arizona para impulsar industria. Geraldo Perdomo se encuentra lejos de su nivel del 2025. Aurora impulsa educación de desarrollo familiar y formación. Banco Central, clara información sobre litigio con terrenos antiguos del aeropuerto de Herrera. Binader, gobierno negociará pacto con Estados Unidos sobre aranceles. Transportistas prometen, director del Intrar, no aumentar pasaje. Expertos llaman a prevenir efecto de la sequía en el sector agropecuario. El dólar, las cotizaciones de las monedas. El dólar, su compra está en 57.32. El dólar, su venta, 59.48. El euro, su compra, 66.52. Y el euro, su venta, en 70.3. Cotizaciones de las monedas para el día de hoy. 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

0: 586-2960.
1: Aquí están los deportes para hoy. Peralta logra primer triunfo con Tampa. Devery Rodríguez sonrón para Perdomo de 3-2. El día de ayer, los Rays de Tampa imponiéndose 3-0 ante los Tigres de Detroit. Rojos 10, Gigantes 9, Guardianes 4, Angelinos 3, Arizona 2, Cachorros 0, Philly 6, Marineros 0. Juan sorprende y derrota a las Reinas del Caribe en el Norseca. Juan sorprendió a la Reina del Caribe a vencerla 13-0. 26-24, 25-17 y 25-18. Se impuso Cuba. Dominicana se mide ante Brasil en la cuarta ventana clasificatoria de la Copa Mundial. Así que así están los deportes para hoy. Los partidos para el día de hoy en el béisbol de Grandes Ligas, como siempre los jueves. Dos partidos: Colorado en Washington 1-5, Baltimore en San Luis 2-15, Houston en Nueva York 7-5, Kansas City en Toronto 7-7, Milwaukee en Nueva York 7-10, Los Ángeles Atlanta 7-15, Arizona en San Francisco a las 9:45. Celebrarán Nacional de Juego Damas dedicada a Aridio Díaz de los Santos. Dominicana se mide a Brasil en cuarta ventana clasificatoria en la Copa Mundial. Gerardo Perdomo se encuentra lejos de su nivel del 2025. Elvis Álvarez gana triple corona 9-10 en la Liga Chino Suazo. Las deportivas para hoy. Multiplicando música y alegría, Freddy en la radio que manda 97.3.
2: La gente que...
1: ¡Ahí vámonos!
2: ¡Ah, bueno!
1: ¡Vamos! El espectáculo.

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7: El Super Palo de Elvis Liriano, Ruta 4.
15: Es que no soy yo.
7: ¿Quién puede ser? Ahora, oye, qué bonito. Disponible en todas las plataformas digitales. Tremendo tema.

El merengue con calidad única de Jason Fonder. Gracias, señor. Excitante. Tu tarde musical 97.

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1: Yo soy de lo que piensa que en la vida existe libre albedrío. Y valga la redundancia, uno se dedica a ser o una mosca o una abeja. Si eres una abeja, va a buscar el perfume y lo mejor de las demás personas. Pero si eres una mosca, ya tú sabes para dónde tú vas, no te lo tengo que decir.

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3: Hola, ¿qué tal, señores de toda la costa norte de la República Dominicana? Buenas tardes para todos. En este día, es el jueves, estamos hoy precisamente a 27 de agosto del año 2026. 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
1: Eso, seguimos a las 5 de la tarde, 15 minutos, la participación del añoñaito Pena. 809-586-2960.

familiares de Albert Aracena, quien fue encontrado sin vida tras permanecer 21 días desaparecido, llevaron su ataúd hasta el lugar donde fue visto con vida por última vez para exigir justicia. Entre lágrimas y consignas, reclamaron a las autoridades esclarecer el caso. Los parientes pidieron a la justicia profundizar las investigaciones y revisar las cámaras de seguridad de la zona para identificar a las personas que pudieran estar relacionadas con la muerte del joven y lograr así que sean sometidas a la acción de la justicia.

Bueno, señores, oigan esta. Científico predijo que el fin del mundo sería el viernes 13 de noviembre del 2026. La teoría fue planteada en 1960 por Heinz von Forster, un físico científico austroestadounidense, junto con Patricia Mora y Lawrence Ayoub. La investigación analizó el crecimiento histórico de la población mundial y desarrollaron una ecuación que, al proyectar esa tendencia hacia el futuro, llegaba a una fecha bastante inquietante, viernes 13 de noviembre 2026. La fecha fue presentada en un artículo publicado en la revista científica Science bajo el proveedor o provocador título Doomsday Friday, 3 November AD 2026. El modelo planteaba que si el crecimiento poblacional continuaba siguiendo aquella tendencia sin ningún cambio, la curva matemática llegaría a una especie de singularidad en la que la población tendería al infinito. Eso no es verdad.

Y por otra parte, señores, el especialista doctor Alejandro Tocuda, especialista en gastroenterología, indicó que el uso excesivo de omeprazol puede desencadenar problemas graves de salud. La gente lo está tomando como un cliché, pero realmente usted puede estar desencadenando otros fenómenos que incluso se han relacionado con el padecimiento precoz de Alzheimer, de trastornos óseos, anemias, y puede estar también enmascarando otras enfermedades como el cáncer de esófago, expresó el experto. 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
1: Esa era, señores, la participación de César Flores entregándonos el tema Salvaje. 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

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Bueno, ya son las 5:43 minutos en la tarde, la hora regalo de Soler, Bel Air 92. 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Y naturalmente, ten presente que...

Bueno, seguimos, señores, más acción, más música. Aquí no se detiene la gran alegría musical. En la continuación de Impacto 97, olvídalo. 5:48, tiempo de Soler.

Señores, la cuarta sala del Tribunal de Tránsito del Distrito Nacional dictó 2 meses de prisión preventiva contra Carlos José Troche Rodríguez Nino Dólar, acusado de provocar la muerte de 2 personas en un evento de tránsito ocurrido el pasado 15 de agosto.

Señores, el patrón de Jarabacoa protagonizó un curioso momento al hacerse pasar supuestamente por parte de la seguridad de Rafa Rosario para poder entrar a un evento de los hermanos Rosario. La situación rápidamente llamó la atención y generó risas entre quienes han conocido su historia. Este patrón sigue haciendo de las suyas.

Un hombre vivió momento inesperado en Nepal cuando varios elefantes intervinieron para ayudarlo durante una situación de peligro. La escena captada en videos ha llamado la atención en redes sociales por el comportamiento poco común de estos animales. El hecho rápidamente se volvió viral, generando comentarios de usuarios que destacan la sorprendente reacción de los elefantes y su aparente intención de proteger al hombre.

La tarde de ayer, miércoles, un joven de 18 años murió ahogado mientras se encontraba en un río de la comunidad Los Llanos, perteneciente al municipio Altamira, Puerto Plata. La víctima fue identificada como Jeffrey Alexander Sandoval, quien, de acuerdo con las informaciones disponibles, se encontraba acompañado de su abuela al momento de producirse el hecho.

El juez de la cuarta sala penal del Distrito Nacional dará inicio mañana viernes al juicio de fondo contra los propietarios de la discoteca Jexé, señalados como responsables del colapso del techo del establecimiento, tragedia que dejó 236 personas fallecidas y más de 180 heridas. El magistrado Franny González iniciará el proceso a partir de las 9 de la mañana de mañana en contra de los hermanos Antonio y Maribel Espaillat, acusados del delito de homicidio involuntario. En el banquillo estarán además, como terceros civilmente demandados, las entidades Inversiones EIL SRL, Difusora Hemisferio SRL y Radio Cadena Comercial SRL, así como Evelyn Espaillat y Ana Grecia López. 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
1: 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El siguiente tema es un
2: clásico de

Señores, a solicitud del Ministerio Público, un tribunal del Distrito Nacional impuso 2 meses de prisión preventiva contra un hombre imputado por la muerte de 2 personas y las lesiones causadas a una tercera tras impactarlas con el vehículo que conducía en la intersección de las avenidas Abraham Lincoln e Independencia en el Centro de los Héroes el pasado 15 de agosto. La cuarta sala del Juzgado de Paz Especial de Tránsito del Distrito Nacional envió a Carlos José Troche Rodríguez Nino Dólar a la cárcel pública de Cotuí por la muerte de Wilber Ernesto Rodríguez Silverio y Wilcarim Maciel Rodríguez Batista, así como por lesiones ocasionadas a Arianna Michelle Ciprián.

El ministro de Turismo, David Collado, cuando llega a Puerto Plata con un plan turístico para impulsar toda la provincia. El ministro David Collado llegó a Puerto Plata para presentar un importante plan turístico orientado a fortalecer el desarrollo de toda la provincia, generar nuevas oportunidades y seguir posicionando a Puerto Plata como uno de los principales destinos turísticos de la República Dominicana. La iniciativa busca beneficiar a los municipios y comunidades de la provincia al tiempo que contribuye al crecimiento y fortalecimiento del turismo en todo el país.

Pero ¿quieres saber qué pasa si tomas magnesio todos los días? El magnesio es uno de los minerales más importantes para todas las personas. Ayudan en el sistema nervioso, ayuda a mejorar tu sueño, ayuda a evitar calambres, te ayuda a producir energía, te ayuda en el metabolismo de la glucosa. La cantidad recomendada entre 300 a 400 miligramos al día de magnesio.

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1: El fraude eléctrico es definido por la ley número 186-07 como la acción intencional donde se sustraiga o apropie de energía eléctrica para su propio beneficio o el de terceros mediante conexiones directas al suministro sin contrato previo con la empresa distribuidora. Asimismo, condena la manipulación o alteración de medidores acometidas y redes de distribución, además del uso de dispositivos, programas informáticos o elementos electromecánicos o electromagnéticos para alterar el registro real del consumo y facturar o cobrar de manera intencionada energía eléctrica no servida al consumidor. Al calificar estas prácticas como un delito de acción pública, la normativa dedica su artículo 125 para castigar de manera estricta y drástica este tipo de fraude y establecer los mecanismos legales para su prevención y persecución judicial de acuerdo al consumo.

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1: 24 minutos están pasando a las 6 de la tarde de este día. Es el jueves, estamos hoy a 27 de agosto del 2026. 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
2: ¡Epa! ¡Venga, güey!

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5: Ok, señores, 6:34 minutos, la hora en toda la República Dominicana. Mientras tanto, déjame ver que ando buscando algo por acá para colocarlo inmediatamente. Déjame ver si está por acá. Vamos a ver. Señores, recuerden que de 5 de la tarde a 9 de la noche, esta es la presentación de Impacto 97 a través de la Superestación 97.3 FM. Así que mientras tanto, nosotros... déjame ver qué pasó ahí. Vamos a continuar ahora, ¿verdad? Así que después del siguiente comercial, más música.
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Ok, seguimos en las 6 de la tarde, 55. La presentación de su estelar a esta hora, Impacto 97, no se detiene. Viene el agua de coco, la coco.

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2: Exactamente, un minuto después de las 7 de la noche, la hora regalo de Soler Belair 92. Óyeme, ¿cómo te atreves? En

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